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Tu amor a las 6:20 aquí en Amor 95.3, solo música romántica, y escúchame también en línea en iHeartRadio. Bienvenido a la hora del decreto. A ver, tú que me escuchas, ¿recientemente te has sentido solo o te has encontrado solo? Tú que me escuchas, ¿sufres por soledad de un tiempo para acá? Bueno, me da mucho gusto. De verdad, me da mucho gusto. Y suena terrible y suena muy cínico de mi parte, pero no viene desde el lugar que crees. Me da mucho gusto. Incluso te voy a ser sincera, yo también he experimentado rachas de mucha soledad. Tengo ya un año viviendo en la Ciudad de México, lo sabes, me mudé de Monterrey hace ya un año, un mes. Y claro que he experimentado rachas de soledad. Creo que este ha sido el año en el que me he sentido más sola en toda mi vida. Sin red de apoyo, sin familia, sin personas cercanas, y poco a poco he ido construyéndome una nueva familia a través de amigos aquí en la ciudad. Pero entiendo el dolor por ausencia, entiendo el dolor por la soledad, entiendo el dolor que trae el no sentirnos acompañados, lo entiendo. Pero también en este año, dentro de esa soledad, he aprendido mucho. Gracias a Dios, la vida, el universo y hasta mi psicóloga. Entendí que hay sabiduría en la soledad y entendí que la soledad no es ausencia, es presencia. Y me encantaría explicártelo a ti que te sientes solo de un tiempo para acá, que estás solo, que te reconoces solo, sola, que sufres por esa soledad. Mira, yo sé que muchas veces nos resistimos a estar solos o a la soledad porque creemos que significa vacío o abandono o tristeza. Pero cuando aprendemos a mirarla desde otro lugar, descubrimos que la soledad es maestra, la soledad es guía, la soledad es espejo. Y en esos silencios donde no hay ruido externo, donde solo estás tú con tus pensamientos, lo que realmente se abre es la posibilidad de conocernos de verdad, de escucharnos de verdad, de reconocer lo que llevamos dentro, de saber que tenemos que sanar, reconocer eso que estamos postergando hace mucho. La soledad es necesaria. Esto que vives, esto que vivo yo, es necesario. Y te voy a explicar qué más pasa en esa soledad si te das la oportunidad de vivirla con conciencia. El punto es que al terminar esta hora me encantaría que tú sintieras calma y dijeras, no estoy enteramente solo y esta etapa es necesaria. Te mando un abrazo a la distancia, soy Melanie Garza y te sigo acompañando en Amor 95.3, solo música romántica.

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1: Hola, ¿qué tal? Es un gusto acompañar tu camino. Vamos con más.
0: Obras.
1: Te comparto que por obras vamos a encontrar reducción de carriles sobre Avenida Sur 122, desde Poniente 85 hasta Avenida Río Tacubaya. En sentido opuesto, se habilita reversible.
0: Mucho tráfico.
1: El avance ya se complica en Periférico Canal de Garay, desde Avenida Tláhuac hasta Avenida Benito Juárez. Viaducto Miguel Alemán a vuelta de rueda, desde Avenida Revolución hasta Calzada de Tlalpan. Paseo de la Reforma también avanza lento, desde Ricardo Flores Magón hasta Eje 2 Norte.
0: Buen avance.
1: Tenemos buena circulación en Avenida de las Fuentes, desde Boulevard Pípila hasta Avenida de los Bosques. Y en Sierra Gorda, nada nos detiene desde Tarahumara hasta Fuente de Tecamachalco.
0: Clima.
1: El termómetro marca 19 grados. Yo soy Mariela, y a partir de este momento, acompaño tu camino en Amor 95.3. 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
1: Hola, ¿qué tal? Para mí es un gusto acompañarte. Vamos con más.
2: Aviso.
1: Te comparto que vamos a encontrar un accidente en Periférico, pasando viaducto Tlalpan con dirección a la Glorieta de Vaqueritos.
2: Mucho tráfico.
1: El avance ya se complica en Fray Servando, desde Calzada San Antonio Abad hasta Galindo y Villa. Viaducto Miguel Alemán a vuelta de rueda, desde Periférico hasta Calzada de Tlalpan.
2: Carga.
1: Que no deja de avanzar en Avenida Guelatao, desde Calzada Ermita Iztapalapa hasta Avenida Fuerte de Loreto. Avenida Talismán, con carga que avanza desde Calzada de Guadalupe hasta Eje 1 Oriente.
2: Buen avance.
1: Y nada nos detiene en Insurgentes, entre Avenida Universidad y Periférico.
2: Inundación.
1: Además, considera que está inundada la vía José López Portillo a la altura de la bandera de Tultitlán. Por favor, conduce con precaución.
2: Clima.
1: 18 grados. Yo soy Mariela y estás en compañía de Amor 95.3.

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A donde quiera que vayas, espero que hayas disfrutado conmigo, Sirena de Sin Bandera, sonando a las 6:49. Aquí en Amor 95.3, solo música romántica, y escúchame en línea en iHeartRadio. Que de verdad, yo sé que podemos traer mil cosas en la cabeza, yo sé que el tráfico en la Ciudad de México puede volvernos locos, yo sé que todos traemos nuestras broncas, pero por un momento escuchar una buena canción en la radio puede cambiar en un ratito el resto de tu tarde. Y espero de todo corazón que eso logremos. Como Yael, que va escuchándonos. Gracias, Yael, por reportarte. Te mando un abrazo a la distancia. Gracias por estar en Amor 95.3. Bien, gracias por seguir conmigo. Yo feliz y contenta hoy continúo en la hora del decreto y me voy de lleno a recordarte que esos momentos en los que te sientes solo o sola son necesarios. Yo empezaba el programa preguntando, ¿quién se ha sentido solo últimamente? ¿Quién ha sentido que necesita compañía? ¿Quién extraña estar en una relación? ¿Quién se ha sentido solo o siente que las personas se están alejando de su lado? ¿Quién se ha sentido poco comprendido? ¿Quién ha sentido ausencia o le ha pesado la ausencia de alguien? Y les contaba que yo estoy exactamente en ese punto. Ha sido mi primer año en la Ciudad de México, maravilloso, de mucha aventura, pero también muy difícil, porque empiezas a construir de cero una vida, sin personas cercanas, sin familia. Y yo sé lo que es experimentar la soledad. Y nos resistimos a esta soledad porque creemos que significa abandono o tristeza. Pero cuando aprendes a mirarla con otros ojos, descubres que la soledad es maestra, es guía, espejo. Es espejo. Esos silencios donde no hay ruido externo, nos da la posibilidad de escucharnos de verdad, de conocernos de verdad, de reconocer lo que llevamos dentro. Nos da la chance de reconocer qué tenemos que sanar. La soledad no viene para castigarnos. Más bien, he aprendido en este año que viene para mostrarnos que no necesitamos llenar cada instante con personas o con distracciones para sentirnos plenos. En esta soledad, que es necesaria, descubres tu fortaleza, tu esencia. La soledad nos enseña a sostenernos, a no depender de lo externo, y nos recuerda, antes de compartir con otros, tenemos que aprender a hablar nuestro propio idioma y celebrar nuestras propias victorias. Y la verdad, no creo que sea casualidad que los grandes despertares espirituales de la vida ocurran en momentos así, donde estamos solos. Entonces, si dices, Mel, yo no quiero sufrir la soledad, quiero creer lo que dices, me encantaría que vivieras este ejercicio de decreto conmigo. Ponemos una mano en el pecho, otra mano con la palma hacia el cielo. Y si tú te sientes así, solo, repite esto conmigo como si ya fuera una realidad en tu vida, con mucha fe. Di conmigo, abrazo la soledad como un espacio seguro de encuentro conmigo mismo. Abrazo la soledad como un espacio seguro de encuentro conmigo misma. Voy a estar bien. Dilo conmigo, voy a estar bien. Te mando un abrazo a la distancia. Yo soy Melanie Garza y te acompaño en la hora del decreto de Amor 95.3, solo música romántica.

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3: ¿Cómo estamos, incondicionales? Ya son las 7:01 en este lunes 10 de agosto del 2026. ¿Cómo estamos? Oigan, yo los extraño muchísimo toda la semana. Digo, todo el fin de semana. Yo los extraño. Los extraño un montón y me da mucho gusto que una vez más nos encontremos y pidamos las canciones que más nos gustan de Luis Miguel. Ay, gracias por su vida en la mía. Gracias por darme este espacio. Y yo les digo a ustedes gracias porque si ustedes no gustaran de mí... Y si no les gustara cómo se arma la hora de Luis Miguel, yo no seguiría aquí y no tuviera chamba. Pero hemos construido una hora maravillosa. La hora de Luis Miguel se reinventó. A pesar de estar 10, 15, 20 años al aire, ahora es distinta. Tú y yo podemos elegir qué canciones suenan. Y lo más especial es que nos enteramos del por qué a nosotros los incondicionales nos gustan esas canciones. Si tú quieres pedir una canción, el único requisito para que suene al aire es que me compartas por qué te gusta, a quién te recuerda, qué viviste con ella, por qué es tan especial o importante, o qué pasaba en tu vida cuando esa canción sonaba a todo lo que da. Tal vez dices, Mel, esa canción marcó tal etapa de mi vida. Mel, yo la escucho y me traslado a mi infancia. Mel, yo la amo porque era la favorita de mi abuela. No sé, cuéntame lo que quieras, gustes y mandes. Tal vez, Mel, esa canción me recuerda a mi divorcio. Mel, esa canción yo la bailé en mi boda de vals. Oye, Mel, no, es que esa canción me la enseñó mi abuela y por eso soy incondicional de Luis Miguel. Compártenos tu anécdota al Facebook Melanie Garza en Amor, al Instagram arroba soy Melanie Garza y al tollback de la aplicación iHeartRadio, ¿ok? Yo los espero con mucho cariño, leo sus mensajes y así como me van llegando sus peticiones, yo las voy acomodando en Amor 95.3, solo música romántica. Y si no lo sabías, aquí la tradición es que la primera persona que me mande mensaje al Facebook, Melanie Garza en Amor, se lleva la primera canción de la hora. Así que los espero a la una, a las dos y a las tres. Ya tengo mi primer mensaje. ¡Bien! Hola, Viri. Viri de Jacome de Jesús dice, hola Mel, soy Viri, ¿me podrías poner la canción de Amor, Amor, Amor? Es que esa canción fue mi favorita en el concierto de Luis Miguel cuando lo vi por última vez hace 7 años, el 4 de octubre del 2018. De verdad que no voy a olvidar ese día jamás y me encantaría escuchar esta canción para recordar la primera y última vez que pude ver a Luis Miguel en concierto. ¡Pues qué padre, Viri! ¿Ustedes ya lo vieron en vivo? Yo sí, esta última vez que estuvo de gira, pero tú ya tienes un buen rato sin disfrutar el Sol de México. Espero que próximamente regrese a conciertos y, por supuesto, que van a encontrar sus invitaciones en Amor 95.3, solo música romántica. Y bien, así arrancamos. Esta es La Hora de Luis Miguel. Yo soy Melanie Garza. Muy buenas noches.

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4: Incondicionales, incondicionales, buenas noches. Vámonos hasta el puerto de Veracruz, ¿les parece? Porque me están mandando mensajes los incondicionales de por allá. Hola, incondicionales de Veracruz. Les mando un abrazo a la distancia, gracias por estar conmigo. Particularmente me escribe Mari López Oz y dice: buenas noches, Mel, saludos desde el puerto de Veracruz. Me dejé con mi esposo un tiempo y le dediqué la de Échame a mí la culpa. Después de eso, me rogó el regresar y ahora seguimos juntos. Cada que la escuchamos me da mucha risa, ¿no? En resumen, él me fue infiel y sí pudimos perdonarnos y sí pudimos reconstruir la relación. Y ahora, pues gracias a Dios, ya me río del recuerdo en lugar de sufrirle. Muy bien, mi Mari, pues ¿qué más hacemos, no? Cada pareja toma la decisión de si tomar cada quien sus caminos o esforzarse en la reconstrucción, que no es cosa fácil. Me da gusto que lo hayan logrado y con mucho gusto te pongo Échame a mí la culpa. Y obviamente tenías que echarle la culpa, pues te puso el cuerno. Oigan, si alguien más quiere una canción así como mi bella Mari, mándenme mensaje al Facebook Melanie Garza en Amor y pídanme su canción. Buenas noches, buen camino. Gracias por estar aquí.

0: platiques más. Son las 7:19. Gracias por pedirla al tollback de la aplicación iHeartRadio o al Facebook Melanie Garza en Amor o al Instagram @soymelaniegarza. Un gusto para mí seguir con ustedes incondicionales. Vamos a la siguiente petición. ¿Les parece? ¡Ay, qué buen tema! ¿Por qué quieren escucharla? Yo los escucho a ustedes en el tollback de iHeartRadio.
1: Hola, Mel. Qué gusto empezar con Luis Miguel. Tu hora con Luis Miguel. Muchas gracias por acompañarnos. Yo estoy terminando con el día para la lavada.
0: Ajá.
1: Y mi canción es Solo Prohibido. Luis Miguel, me encanta esa canción. Muchas más de Luismi, pero esa ahorita describe la perfección. Fue, es y será lo prohibido, pero esa personita que llegó me hizo sentir un poquito más de lo que necesitaba. Saludos, mi nombre es Malé. Bye.
0: Bye, bye. Gracias por dejarme tu nota de voz, preciosa. Suerte con la lavada, ¿eh? ¿Qué chambas? Seguramente terminaste de trabajar, llegaste a casa y a seguirle, ¿no? A lavar y a hacer y demás. Te mando un abrazo a la distancia y créeme que para mí también es un placer acompañarles. Gracias por estar en la hora de Luis Miguel. Oye, a ver, entiendo en tu audio que hay una persona que fue, es y será siempre prohibida. Pero a pesar de que fue prohibida, el que llegara a tu vida te hizo sentir lo que quizá no había sentido con otra persona, ¿verdad? Es lo que entiendo. Y me da mucho gusto que hayas tenido esa experiencia, que hoy entiendas que es prohibida. Y ay no, me quedo con muchas preguntas. Me encantaría el chisme completo. Por lo pronto, para mí es un placer saber que te puedo ayudar a recordarla con Soy lo Prohibido en Amor 95.3. Solo música romántica y escúchame en línea en iHeartRadio.

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2: Hola, ¿qué tal? Vamos con más información.
3: Aviso.
2: Está habilitada circulación reversible en Fray Servando Teresa de Mier de Topacio hasta pasar Congreso de la Unión.
3: Mucho tráfico.
2: Se complica Fray Servando desde Calzada San Antonio Abad hasta Galindo y Villa. Río Consulado a vuelta de rueda desde Calzada Misterios hasta Eduardo Molina. Tenemos avance lento en Sullivan desde Ignacio Altamirano hasta Insurgentes.
3: Carga.
2: Que no deja de avanzar en Ejército Nacional desde Gutenberg hasta Río San Joaquín. Con asentamientos, Rivera de San Cosme desde Insurgentes hasta Circuito Interior.
3: Buen avance.
2: Y nada nos detiene en Calzada de Tlalpan desde Eje 7 Sur hasta Viaducto.
3: Clima.
2: Toma nota, tenemos una temperatura de 17 grados. Yo soy Mariela y estás en compañía de Amor 95.3.
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3: Voy a leerlos al Facebook. Melanie Garza en Amor, ya sabes, pide la canción que tú quieras, yo te la pongo con mucho gusto. Solo tienes que contarme por qué te gusta, a quién te recuerda, por qué quieres escucharla, por qué es tan importante para ti, o si quieres dedicarla a alguien que está escuchando La Hora de Luis Miguel. Bienvenido, bienvenida seas. Que de hecho, ese es el caso. Me está mandando mensaje en Facebook Tink Nor. Así está él. ¿O será ella? Dice, hola Mel, buenas noches. Yo quisiera escuchar Culpable o No de Luis Miguel, dedicada para una persona que mientras estábamos en una relación de novios, me engañó con todo el mundo. Andaba con otras personas. Y yo siempre le creí. A pesar de que me llegaban rumores, yo le preguntaba, le enfrentaba y siempre le creí. Hasta que lo confirmé. Era 100% real. Todo el tiempo me estuvo viendo la cara. Pero yo estaba muy enamorada. Por favor, Mel, Culpable o No es mi canción y me encantaría escucharla en La Hora de Luis Miguel. Y por supuesto que suena

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0: Nada es igual, canción de Luis Miguel que suena en la obra del Sol de México, aquí en Amor 95.3, solo música romántica y escúchame también en línea en iHeart Radio. Llegamos ya casi al final, me queda poco tiempo con ustedes, pero feliz y contenta yo les sigo poniendo sus canciones en Amor 95.3. La siguiente canción es buenísima. Se llama No Discutamos. ¿Y por qué la escuchamos? Porque ustedes me dejan nota de voz al tollback de la aplicación iHeartRadio. Hola.
1: Hola, Mel. Muy buenas noches.
0: Hola.
1: Yo te quiero pedir la canción de No Discutamos, ajá, de Luis Miguel.
0: Ok.
1: Ya que esa canción, las peleas con la pareja, ¿verdad?
0: No, oh, ya sé. Ya.

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2: Mi nombre es Luis. Cuídate mucho. Estamos en Didi. Reportándonos.
3: Un abrazo para nuestro Didi consentido incondicional. Gracias por dejarme tu nota de voz. Mira, por lo que escucho en tu audio, en el tono de tu voz y en esa risilla del final, entiendo que seguramente estás pasando por temas de discusiones de pareja constantes. Bueno, toda pareja los tiene. Lo importante es saber hasta qué punto vamos a permitir que nuestro ego nos nuble la vista para poder resolver conflictos. Espero que lo que sea que esté pasando, que noté yo en esa risilla del final, se resuelva, que todo esté mejor y que puedan amarse para toda la eternidad, aún y con discusiones. Esto se llama No Discutamos en Amor 95.3, solo música romántica. Y escúchame en línea en iHeartRadio. Sigan pidiendo sus canciones. Y un saludo para todas nuestras escuderías. Uber, Didi InDrive. Los quiero un montón. No.

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1: Hola, ¿qué tal? Ya estoy de regreso con más información. Toma nota.
2: Aviso.
1: Cuerpos de emergencia acuden a Campos Elíseos a la altura de Ariosto. Esto en la colonia Polanco por reporte de incendio.
2: Mucho tráfico.
1: Se complica Canal de Garay desde Canal de Chalco hasta Avenida Tláhuac. Fray Servando con tránsito pesado desde Calzada San Antonio Abad hasta Galindo y Villa. Si circulas por Ejército Nacional, tenemos avance lento desde Río San Joaquín hasta Circuito Bicentenario.
2: Carga.
1: En Ejército Nacional desde Gutenberg hasta Río San Joaquín. Río de los Remedios con carga que avanza desde Vidrio Plano hasta la autopista México-Pachuca.
2: Buen avance.
1: Y nada nos detiene en San Antonio Abad desde Viaducto hasta Lorenzo Boturini.
2: Clima.
1: Nos mantenemos en 17 grados. 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
1: Hola Mel, buenas noches. Juan Carlos Martínez de aquí, de la ciudad de Querétaro. Quisiera que me pusieras la canción de Hasta que me olvides de Luis Miguel para Gabriela Andrea Solórzano Tavera, mi primer amor, la cual extraño muchísimo y no sé nada de ella. Gracias, que te...

7:53. Oigan, ya se nos va a acabar el programa. Ah, ya se acaba la hora de Luis Miguel, pero yo feliz les pongo la última complacencia de la noche. Súbele a tu radio porque me están pidiendo este poderosísimo tema, la mentira. Yo los leo al Facebook Melanie Garza en Amor. Me llegó este mensaje. Dice, hola Mel, buenas noches. Quiero pedirte la canción de la mentira, ya que la persona con la que me iba a casar me engañó con su amiga. Y ayer que hablamos por videollamada, pues estaba muy raro. Le pregunté qué tenía y no me decía nada, Mel.

me sacaba la vuelta, pues. Y después me confesó que se había besado con su amiga. Y yo le pregunté que qué sintió cuando la besó. Y me dijo que no sintió nada. Pero yo digo, Mel, que si sintió algo con ese beso, pues significa que no es para mí. E incluso si no sintió nada con ese beso, ¿por qué estando a punto de casarnos, él decidió intentar un beso con alguien más? Ojalá puedas leer mi mensaje, Mel, poner mi canción. Te mando un abrazo a la distancia. Ella es Wendy Valdés. Wendy, gracias por tu mensaje. De verdad, yo sé que todos los incondicionales en este momento nos unimos en empatía y decimos, ¡chale! Lamento que, una vez más, y lo dije hace rato, los que estamos dispuestos a amar completo, los que estamos dispuestos a amar comprometidos, los que estamos dispuestos a amar para toda la vida, nos enamoremos y nos encontremos en esta vida con seres que no tienen ese mismo compromiso, que no están dispuestas, para quienes la infidelidad es permisible. Nunca permitan que una infidelidad o el que les fallen al compromiso sea su culpa o los hagan sentir que es su culpa, porque no es así. Wendy, te pongo tu canción, te mando un abrazo a la distancia y te recuerdo, como a otros incondicionales que nos han contado sus experiencias dolorosas, que mereces un amor completo. Mereces un amor completo donde nadie sienta la necesidad de experimentar nada con alguien. Te lo recuerdo con cariño aquí en Amor 95.3, solo música romántica, y escúchame en línea en iHeartRadio. Así cerramos la hora de Luis Miguel.

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1: Muchas gracias por estar conmigo.
0: 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Víctor García. Mi regreso. Tú.

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1: Ya son las 8:01. Gracias por estar conmigo y seguir escuchando Amor 95.3, solo música romántica. Y si dices, Mel, no, yo voy llegando. Bueno, gracias por conectarte y gracias por incluirte a esta noche de programa. Gracias por tu vida en la mía y gracias por hacernos un espacio en tu ya noche de inicio de semana. Feliz lunes. ¿Cómo terminó su día? ¿Bien? Para muchos esto ya es cierre de día, para muchos esta hora ya significa casi estoy llegando a casa, casi voy a descansar. Ya mero me voy a poner la pijama, ya voy a ver la televisión con mis hijos, voy a cenar bien a gusto. O para otros es llego a mi casa, me baño, preparo la cena, preparo el lunch del día siguiente, veo a los niños, los abrazo tantito y me duermo para lo que sigue. Les admiro, qué chambeador es el mexicano. Hoy, yo feliz y contenta, como ya es costumbre, les regalo nuestra noche de historias. También acompaño a todos aquellos que dicen, Mel, yo te escucho chambeando nocturnamente. Tal vez estás en escuderías, Didi, Uber, InDrive, tal vez me escuchas en las rutas urbanas, que les agradezco mucho a los camiones de la Ciudad de México que nos escuchan. Tal vez tú estás conectado en la tienda de conveniencia, tal vez trabajas toda la noche. Te admiro mucho también. Qué chambeador es el mexicano, repito. Muy bien, además de la noche de historias y regresar en tres canciones con nuestra anécdota de hoy, además voy a regalarles lo que quieran, porque esta es la hora del paquete en amores, así que dime qué quieres ganar y yo lo incluyo. Me voy a armar paquetes de promociones con lo que tú me pidas, ¿de acuerdo? Así que súbele a tu radio, aprovecha mi Facebook, Melanie Garza en Amor, y el Instagram, @soymelaniegarza, para que me digas, Mel, quiero ir a tal concierto, me urge ver a tal artista, quiero ganarme tal o cual, y yo con mucho gusto lo contemplo para armar estos paquetes en Amor 95.3, solo música romántica, y escúchame en línea en iHeartRadio. Y empecemos la hora de programa con esto de Ana Gabriel. Se llama Y aquí estoy sonando a las 8:03. Gracias por tu vida en la mía. Que pases una gran noche y que tengas un gran trayecto a donde vayas. Ay, ¿disfrutas, Ana Gabriel?

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3: Decía J.K. Rowling, la autora de Harry Potter, que es muy importante recordar que todos tenemos magia dentro de nosotros. Sí, es importante recordarlo. Existe la magia en ti, pero te cuesta verla, no te lo permites. No crees en ella o no crees porque no te permites verla, pero ahí está la magia de creer, de crear, de hacer tus sueños realidad, de atraer lo que eres, de cambiar lo que quieres cambiar. Magia de existir, de vivir el milagro que eres. Magia de mejorar la vida de los demás con tus palabras, con tus acciones. Magia de ser tú. En otras palabras, porque estás vivo, todo es posible.
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Escuchamos Cuidarte el alma de Chayanne aquí en Amor 95.3, solo música romántica, y escúchame en línea en iHeart Radio. 8:19, gracias por estar conmigo. Yo soy Melanie Garza. Lista estoy para compartirte nuestra historia de la noche. Ya sabes, en la noche de historias de amor 95.3, solo música romántica. He traído muy de moda las fábulas de Esopo. Y varios de ustedes me escribieron al Facebook Melanie Garza en Amor y me preguntaban, Mel, ¿qué es Esopo? ¿O a qué te refieres? Bueno, yo les cuento. Si tú y yo tenemos las fábulas hoy en día, es gracias a este ser humano. Esopo fue un legendario escritor y narrador de la antigua Grecia. Y él es considerado el padre o el creador de la fábula. Él inventó este género en donde encontramos animales con conductas humanas que siempre terminan con una enseñanza o moraleja. No dejó escritos propios y muchos historiadores dudan de su existencia real, atribuyendo sus relatos a una tradicional oral colectiva, pero lo que se sabe y lo que sí se cree es que él tenía un origen muy humilde. Y este origen humilde le permitió aprender mucho de la vida. Pues, ¿sabes? A costa de

Regazos. Bueno, ya que tenemos ese contexto, yo hoy feliz les comparto una fábula más de Esopo titulada La zorra y las uvas, que lleva una profunda reflexión sobre nuestra incapacidad para reconocer nuestras limitaciones. A veces somos incapaces de reconocer nuestras frustraciones y cómo tenemos una facilidad para dejarnos llevar por la soberbia. Bien, súbele a tu radio que hoy te la comparto. Te cuento que paseaba una zorra hambrienta por un monte cuando divisó a lo lejos una vivienda con una frondosa parra repleta de uvas. Nada más ver aquellos frutos le provocó que el agua se le hiciera completamente agua y se aproximó a toda velocidad. Pero al llegar, se dio cuenta de que los racimos estaban muy, muy altos. Y la zorra, que tenía mucha hambre, comenzó a saltar y a saltar en un intento desesperado por hacerse con alguna uva. Saltó una vez, saltó otra vez y otra más, pero no conseguía llegar hasta los racimos. Desesperada y muy cansada, miró con rabia a los racimos de uvas y se aventó una frase que creo que tú y yo hemos repetido, o al menos así nos hemos sentido. Y ya llega el final de esta historia. Vengo con el final, esta frase y la moraleja en tres canciones, ¿va? Aquí en Amor 95.3, solo música romántica, y escúchame en línea en iHeartRadio. Por lo pronto te invito a que pienses en lo último que no pudiste alcanzar y miraste con coraje. 8:22, buen camino y buenas noches.

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1: Hola, hola, ¿qué tal? Es un gusto acompañarte. Vamos con más.
2: Aviso.
1: Continúan cerrados los carriles laterales de la autopista México-Puebla a la altura del eje 6 Sur Avenida de las Torres. Esto con dirección a Chalco por la volcadura de un tráiler.
2: Mucho tráfico.
1: Se complica Canal de Garay entre Canal de Chalco y Avenida Tláhuac. Río Consulado a vuelta de rueda desde Calzada Misterios hasta Eduardo Molina.
2: Carga.
1: En Río de los Remedios desde Vidrio Plano hasta la autopista México-Pachuca. Vía Morelos con carga en los semáforos entre la autopista México-Pachuca hasta Avenida Santa Clara.
2: Buen avance.
1: Y nada nos detiene en Avenida Chapultepec, desde Bucareli hasta Insurgentes.
2: Clima.
1: Toma nota, nos mantenemos en 17 grados. 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
4: Clima:
3: 17 grados. 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

Ya casi se nos termina esta hora de programa y se nos acaba el acompañamiento nocturno en Amor 95.3, solo música romántica. Gracias por dejarme estar contigo. Yo soy Melanie Garza, me quedo en tu vida hasta las 9 de la noche siempre, de 4 a 9. Y hoy nos compartimos una fábula más de Esopo, que para los que no sepan yo les cuento porque está interesante el dato. Esopo fue un legendario escritor y narrador de la antigua Grecia y es considerado el padre o creador de la fábula. Este género donde aprendemos de animales con comportamiento humano siempre nos deja una enseñanza moraleja. Y hoy te compartía el de la zorra y las uvas. Y en resumen, una zorra paseaba hambrienta por un monte cuando divisó a lo lejos una vivienda con una frondosa parra repleta de uvas. Esos frutos se veían deliciosos y se le hizo agua a la boca. Y se aproximó a toda velocidad y al llegar se dio cuenta de que los racimos estaban muy altos. Así que comenzó a saltar y a saltar y a saltar desesperada por hacerse de alguna

Auba. Y por más que saltó y saltó, lo intentó y lo intentó, no consiguió alcanzarlas. Así que desesperada, muy cansada e incluso molesta, miró con rabia a las uvas y dijo: «¡Ay, por nada del mundo me comería yo una de esas uvas! ¡Si en realidad están verdes y deben saber horribles!» Y así continuó su camino. Y te compartí la moraleja: la soberbia hace que intentemos engañarnos a nosotros mismos. Y yo te lo afirmaba: ella quería las uvas, ella anhelaba las uvas, ella admiraba las uvas, ella quería hacerse de una uva. Y después de intentarlo, y para no decepcionarse, y para no frustrarse, o para no reconocerse incapaz, para no reconocerse en una posición inferior, decide afirmar una mentira como si fuera una verdad, que ella no las deseaba, que no eran tan buenas. A esto los psicólogos, o más bien los inteligentes, le llaman el consuelo del tonto. Y sucede porque a veces nuestra soberbia nos impide reconocer que tenemos límites y que a veces tenemos que perder. No siempre podemos conseguir lo que queremos, y es entonces cuando nos invade una terrible sensación de humillación. Y en lugar de reconocer como seres humanos que no podemos conseguirlo todo, decidimos engañarnos a nosotros mismos con tal de no reconocer la derrota. Y así lo hacemos con relaciones de pareja, con personas que no quisieron quedarse con nosotros. Y así lo hacemos en trabajos donde no conseguimos esa oportunidad. Y en lugar de aprender de nuestras limitantes o reconocerlas para saber cómo superarlas, preferimos escondernos en nuestra soberbia. No siempre se gana, y entre más rápido lo asumamos, mejor. Te dejo este maravilloso cuento, esta maravillosa reflexión, y con esto cierro la noche de historias. Yo soy Melanie Garza y regreso mañana a partir de las 4 de la tarde aquí en Amor 95.3, solo música romántica.

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2: Hola, ¿qué tal? Ya de regreso con más información. Toma nota.
3: Aviso.
2: Recuerda que el horario de atención para realizar la verificación vehicular en la Ciudad de México es de lunes a sábado de 8 de la mañana a 8 de la noche.
3: Mucho tráfico.
2: Se complica Río Churubusco desde Plutarco Elías Calles hasta Viaducto Río Piedad. Precisamente en Viaducto Río de la Piedad avanzamos a vuelta de rueda. Esto desde Calzada de Tlalpan hasta Metro Ciudad Deportiva. Lento Eje 1 Norte desde Boulevard Puerto Aéreo hasta Economía.
3: Carga.
2: Que no deja de avanzar en Ejército Nacional desde Gutenberg hasta Río San Joaquín. Monterrey con asentamientos entre Insurgentes y Chapultepec.
3: Buen avance.
2: Y nada nos detiene en Constituyentes entre Circuito Interior y Parque Lira.
3: Clima.
2: Nos mantenemos en 17 grados y ya se registra
3: lluvia
2: en algunos puntos de la ciudad. 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
1: Hola, ¿qué tal? Para mí es un gusto acompañarte. Vamos con más.
2: Accidente.
1: En Calzada de Tlalpan, pasando Calzada de la Virgen con dirección a Tasqueña.
2: Mucho tráfico.
1: Se complica Río Churubusco desde Plutarco Elías Calles hasta Viaducto Río Piedad. Zaragoza con avance lento desde Avenida Guelatao hasta República Federal. En Eje 1 Norte tenemos avance lento desde Metro Angares hasta Metro Pantitlán.
2: Carga.
1: En Calzada Ermita Iztapalapa desde Eje 3 Oriente hasta Avenida Tláhuac. Periférico con ligera carga desde Avenida

0: El conscripto hasta Río San Joaquín.
1: Buen avance.
0: Y nada nos detiene en Avenida Central, desde Metro Musquis hasta Avenida 412.
1: Clima.
0: Nos mantenemos en 17 grados y llueve en varios puntos de la ciudad. Soy Mariela Coria. 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
1: Hola, ¿qué tal? Ya de regreso con más información. Toma nota.
2: Aviso.
1: La línea 2 del Mexicable tiene un horario de servicio de lunes a viernes de 5 a 23 horas, sábado de 6 a 23 horas y domingo de 7 a 23 horas. Recuerda que el costo del viaje es de 10 pesos.
2: Tráfico lento.
1: A tomar nota porque ya se complica Río Churubusco desde Plutarco Elías Calles hasta Viaducto Río Piedad. Lento Eje 1 Norte desde Metro Angares hasta Metro Pantitlán. También un poco lento Viaducto Miguel Alemán desde Avenida Cuauhtémoc hasta Calzada de Tlalpan.
2: Carga.
1: En Avenida 608 desde Río Consulado hasta Avenida 412. Calzada Ermita Iztapalapa con ligera carga desde Eje 3 Oriente hasta Avenida Tláhuac.
2: Buen avance.
1: Y nada nos detiene en Primero de Mayo desde Periférico hasta Gustavo Vaz.
2: Clima.
1: Toma nota, nos mantenemos en 16 grados y también se registra
2: lluvia
1: en varios puntos de la ciudad. Yo soy Mariela y estás en compañía de Amor 95.3.
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1: Hola, ¿qué tal? Para mí es un gusto acompañarte. Vamos con más.
0: Obras.
1: Por obras se encuentran cerrados los carriles laterales de Zaragoza, cerca del Metro Peñón Viejo, con dirección a La Concordia.
0: Mucho tráfico.
1: El avance ya se complica en Río Churubusco, desde Plutarco Elías Calles hasta Viaducto Río Piedad. Lento circuito interior desde Marina Nacional hasta Ricardo Flores Magón. Viaducto Miguel Alemán también avanza lento. Esto desde Avenida Cuauhtémoc hasta Calzada de Tlalpan.
0: Carga.
1: En Avenida Tláhuac, entre José Clemente Orozco y Aldama. Calzada Ermita Iztapalapa con ligera carga desde Eje 3 Oriente hasta Avenida Tláhuac.
0: Clima.
1: Tenemos una temperatura de 16 grados. Para mañana se espera una temperatura máxima de 23 grados y una mínima de 14 grados con 50% de probabilidad de lluvia. Yo soy Mariela y estás en compañía de Amor 95.3.
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1: Hola, ¿qué tal? Para mí es un gusto acompañarte. Vamos con la última información vial.
2: Aviso.
1: Recuerda que mañana no circulan los autos con holograma 1 y 2 de verificación. Con engomado rosa, terminación de placas 7 y 8.
2: Buen avance.
1: Así como lo escuchas, nada te detiene en Parque Lira, desde Constituyentes hasta Viaducto Miguel Alemán. Obrero Mundial libre desde Medellín hasta Eje Central. Niza también es una excelente opción desde Paseo de la Reforma hasta Chapultepec. Florencia, con buen avance desde Chapultepec hasta Reforma.
2: Clima.
1: Nos mantenemos en 16 grados y te comparto que para mañana se espera una temperatura máxima de 23 grados y una mínima de 14 grados con 50% de probabilidad de lluvia. Yo soy Mariela Coria y estás en compañía de Amor 95.3.

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2: Bienvenidas y bienvenidos a Revista del Consumidor Radio. Soy Joy Ramírez y en esta ocasión nos acompaña la chef Erika Fonseca para preparar el platillo Sabio Profeco de este mes. Muchas gracias por acompañarnos, bienvenida.
3: Vamos a preparar unas deliciosas setas al pibil. Para preparar nuestro platillo necesitaremos 4 tazas de setas deshebradas, media cebolla fileteada, 30 gramos de pasta de achiote, un clavo de olor, 2 pimientas gordas, 1/4 de taza de vinagre blanco, 1 taza de jugo de naranja agria, 2 chiles guajillos y 1 cucharada de aceite. Para la cebolla encurtida, media cebolla morada fileteada, 2 chiles habaneros fileteados, 1/4 de taza de vinagre blanco o de manzana, el jugo de 2 limones, 1 cucharadita de comino en polvo, 1 cucharadita de orégano seco, media cucharada de aceite de oliva y sal y pimienta. Para la salsa de habanero que acompañará al platillo vamos a ocupar 5 chiles habaneros, 2 dientes de ajo asados, 1/4 de cebolla, el jugo de 1 limón y 1/4 de taza de aceite de oliva. Y finalmente, para servir nuestro platillo, medio kilogramo de tortillas y 1 taza de frijoles molidos. Para el adobo de nuestras setas al pibil, comenzaremos desvenando nuestros chiles guajillos, retirando el tallo y todas las semillas. Ahora directamente al fuego, llevamos los chiles por aproximadamente 8 segundos para asar. Se darán cuenta que están listos cuando la piel de los chiles se encuentra brillosa. Esto hacemos para liberar todo el aceite de nuestros chiles. Después, los remojamos en agua caliente de 10 a 15 minutos para suavizarlos. Para preparar nuestro adobo, licuamos los chiles guajillos, el achiote, el vinagre, el jugo de naranja, el clavo, la pimienta gorda y un toque de sal. Ojo, si consiguen naranja agria, pueden omitir el vinagre. Licuamos muy bien y reservamos. Ahora, calentamos el aceite vegetal en una sartén y acitronamos la cebolla por un par de minutos. Después, agregamos las setas previamente deshebradas e incorporamos con la cebolla. Antes de que las setas suelten todo su jugo, agregamos el adobo y mezclamos hasta que todas queden cubiertas. Probamos y, de ser necesario, volvemos a salpimentar. Dejamos cocinar por aproximadamente 8 minutos hasta que el adobo haya reducido. Las reservamos y ahora vamos a nuestra salsa de habanero. En un comal, colocamos los chiles habaneros, el ajo y la cebolla y los asamos hasta que estén tatemados. De esta manera sueltan todos los aceites. Después, los retiramos del fuego y los llevamos a licuar con la cebolla, jugo de limón, sal y pimienta. Ahora agregamos nuestro aceite de oliva en forma de hilo, sin dejar de licuar, para emulsionar y obtener una textura entre salsa y aderezo. Rectificamos la sazón y reservamos. Ya que tenemos nuestra salsa lista, vamos a preparar nuestra cebolla encurtida. Utilizaremos la cebolla morada fileteada, chile habanero fileteado, orégano y comino molido, también jugo de limón y mezclamos. Agregamos un poco de vinagre blanco o también puede ser de manzana. Salpimentamos al gusto hasta integrar todos los ingredientes. Colocamos un poco de aceite de oliva y terminamos de mezclar. Dejamos reposar por 30 minutos o hasta que notemos que la cebolla esté suave y de color morado. Finalmente, para servir nuestro platillo, calentamos muy bien las tortillas y untamos un poco de frijoles negros molidos. Agregamos nuestras setas al pibil y acompañamos con la cebolla encurtida y la salsa habanero al gusto. ¡Listo! Ya podemos disfrutar nuestros tacos de setas al pibil. Recuerden que el platillo Sabio Profeco es muy fácil de preparar, tiene buen sabor, aporta un balance nutricional y rinde para varias porciones. Anímense a prepararlo y cuéntenos en nuestras redes sociales cómo les fue. No olviden que también pueden ver esta receta en nuestro canal de YouTube Profeco TV. Yo soy la chef Erika Fonseca y fue un gusto cocinar con ustedes en Revista del Consumidor Radio.
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0: Ahora cuéntanos, una vez que ya nos has platicado la receta y el procedimiento, queremos saber acerca de tu cocina y también de ti, ¿cómo fue que empezaste tu camino en la gastronomía?
1: Pues mira, yo primero les quiero contar esto, yo no quería estudiar gastronomía, yo quería ser doctora. Entonces mi meta era como salvar a la gente de ser diabético. Era como mi sueño porque mi mamá es diabética.
0: Tu objetivo,
1: entonces,
0: ¿no?
1: Ajá, era como mi objetivo siendo doctora. Entonces, bueno, por mil cosas no logré como ya mantenerme ahí en la carrera. Solo estuve 6 meses y después me gustaba mucho cocinar desde chiquita. Eso sí, con mi abuelita paterna y con mi mamá, pues siempre me involucraron en la cocina. Y dije, bueno, pues será como otra rama en la que a lo mejor yo puedo hacer algo por las personas en esta cuestión del cuidado, ¿no? De la salud. Y por eso creo que la gastronomía me llamó la atención, porque creo que a través de la alimentación, pues obviamente podemos mantenernos sanos, ¿no? A través de lo que le damos a nuestro cuerpo. Y por eso fue que empecé a decidir estudiar gastronomía. Soy licenciada en gastronomía.
0: ¿Y actualmente cómo definirías tu cocina?
1: Mi cocina es práctica, balanceada. Sí cuido muchísimo que sea balanceada y que sea creativa también, ¿no? Que no te aburras utilizando el mismo ingrediente, sino que también le des cierta variedad, ¿no?
0: Versatilidad.
1: Exacto.
0: También. Y respecto a la combinación de ingredientes, me llama la atención el platillo de este mes, que fue setas al pibil. ¿Cómo fue que se te ocurrió esta receta? O sea, cambiar, creo que lo habías dicho también durante la grabación del platillo, siempre estamos acostumbrados a que el platillo
1: es con carne de cerdo,
0: ¿no?
1: Sí, es como la clásica.
0: Ajá. ¿Y cómo fue que tú pensaste en las setas?
1: Pues mira, te voy a compartir algo. Hace unos años, no, ya bastantes años, fui vegetariana y dejé de serlo por una razón muy, muy buena. Yo daba clases de cocina mexicana. Entonces era un poco complejo cuando había, no sé, receta de carnitas, receta de cochinita pibil, receta de tacos, no sé, tacos al pastor, infinidad de recetas que llevan proteína animal. Y cuando las probaba, pues me caían muy mal, ¿no? El organismo es muy inteligente, nuestro cuerpo es muy inteligente. Y si tú le empiezas a acostumbrar a darle cierto tipo de alimento, obviamente le dejas de dar uno, va a reaccionar y eso es muy normal. Entonces, pues fue imposible, ¿no? De esta forma, o me enfermaba o también no probaba los ingredientes. Los platillos de mis alumnos, entonces decidí no, pero en esa búsqueda de recetas, que yo soy muy taquera, entonces decía que un taco que me guste mucho es el de cochinita pibil, la verdad, ¿no?
0: Sí.
1: Entonces dije, ¿cómo lo puedo hacer para que no extrañe un taco de cochinita pibil? Entonces dije, claro, las setas, me gusta mucho utilizar las setas porque tienen la consistencia como de carne, como carnosita.
0: Sí, la textura.
1: No, la textura.
0: La textura.
1: Generalmente los hongos, las setas y también los hongos portobelo tienen esa textura que es como carnosa y hasta la forma en que como la deshebramos se ve como si fuera carne. Y ya de paso, pues tienes toda tu porción de verduras, ¿no? Que eso es lo que siempre busco en mi comida de todos los días. Por eso es que se me ocurrió ese tipo de receta, que adaptar una, o sea, la que ya existe de cochinita, pues hay que convertirla a una receta que tenga más fibra. ¿Y cómo? Pues haciéndola con setas.
0: Y ya habías colaborado con nosotros,
1: sí,
0: ¿no?
1: Sí, el año pasado, a principios de año, recuerdo, hicimos una receta de mole de olla verde.
0: ¿Y cuál ha sido tu experiencia de venir aquí a la grabación,
1: yo
0: de colaborar
1: quedo
0: acá?
1: Fascinada, porque he aprendido yo y también sé que al transmitir una receta así, ¿no? Que quede práctica, alcanzable, económica y nutritiva, pues siento que ya dejé un granito.
0: Sí, para que repliquen la receta. Y finalmente, ¿cuál sería tu consejo para que justo las personas se acerquen de nuevo a la cocina y tengan este acercamiento con los ingredientes?
1: Pues yo, mi consejo sería vayan a los mercados y que se animen un día, que compren un espárrago, unas calabazas, lleguen a su casa y las cocinen, ¿no? Yo creo que a través de Profeco en el canal pueden encontrar muchísimas recetas. Entonces es eso, que se animen, que se dé la oportunidad de fallar también, porque así es la cocina, un poquito prueba y error. Y sería eso, que se animen a probar ingredientes que a lo mejor nunca han probado y que se pueden sorprender un montón con el sabor y que hasta pueden descubrir una técnica maravillosa de cómo saben más ricos, ¿no? Okay. Ese sería como mi mayor consejo, que visiten mercados, supermercados, que compren un ingrediente, el que quieran, y que lleguen a cocinar.
0: Que se atrevan,
1: que se atrevan,
0: ¿no? Que se atrevan.
1: Sí.
0: Bueno, pues muchas gracias por esta plática, por acompañarnos y por enseñarnos esta versatilidad de las setas al pibil. Muchas
1: no, al
0: gracias.
1: Contrario, muchas gracias a ustedes y espero nos veamos muy pronto.
0: Seguro sí, seguro que sí. Los invitamos y las invitamos a que consulten

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0: 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Son las 12 con 38 minutos.

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Son las 5 con 23.

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0: Son las 5:27.

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Son las 5:45.

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Son las 5:43.

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2: Muy buenos días. Es Amor 95.3, solo música romántica. Felicidades. Tendríamos que felicitarnos de que, pues de que nos acostamos a tiempo. Vamos a pensar que fuimos de los que logramos apagar la serie a una buena hora, entendiendo qué importante es el sueño. Caray, qué importantísimo. ¿Tú sabías que las depresiones nunca se curan

con medicamento nada más? ¿Sabes lo que más cura un estado mental que está deprimido? Es el buen sueño. El sueño tiene, digamos que efectos maravillosos para el estado de ánimo. Cuando nosotros dormimos bien, nos sentimos bien, estamos como reparados. Por lo tanto, estamos listos para volver a arrancar, dispuestos para hacerlo bien. Así que, si le diste la importancia al sueño que tiene, deseo que ahora creas lo suficientemente en ti para que aspires a hacer eso que quieres de manera importante, grande, manteniendo los pies en la tierra para seguir aprendiendo todos los días. ¿Qué te parece si juntos empezamos? Si nos ponemos música, si nos disponemos un cafecito para despertar y acompañándonos en el 95.3 de FM, siempre es más fácil. Muy buenos días. 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
2: sueños. 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
1: La recompensa de nuestro trabajo no es lo que obtenemos, sino en lo que nos convertimos. En Amor 95.3, solo música romántica. Buenos días.

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A ver, yo no sé qué tanto creas tú en las energías, el universo, el karma o como le quieras llamar. No sé si alguien allá arriba toma nota cuando somos buenos o cuando somos hijos. Pero sí sé algo. La gente que pudiendo ayudar no ayuda, termina como viviendo en una casa emocional con ventanas muy pequeñitas. Todo lo ven chiquito. Todo lo sienten como pequeño. Y todo lo que les llega es del tamaño de lo que dan. Y por eso mismo, ayudar no es un acto mágico. Es más bien un acto humano. Y lo humano, desde luego que tiene consecuencias, ¿sabes? Cuando alguien se niega a tenderte la mano, en realidad se está construyendo un mundo en donde nadie le tiende la mano a esa persona. Y no porque una energía cósmica lo castigue, sino simplemente porque la vida

funciona en círculos. La gente se acuerda quién da y quién no. La gente se acuerda de quién abre puertas y quién las cierra. Y de pronto, cuando necesitan avanzar o cuando buscan ese apoyo, cuando quieren crecer, resulta que no encuentran eco. Y no porque la vida sea mala, sino porque ellos mismos apagaron ese sonido. Y mira, acá viene lo importante, porque yo estoy segura que lo que nos toca hacer es dar un poquito más de lo que se espera de uno. Y eso genera esa reputación, relaciones, redes, va abriendo caminos. Hay que ayudar sin quedarse vacío, o sea, y no estoy diciendo que seas el salvador, simplemente que nunca seas el obstáculo. Y cada vez que puedas facilitarle la vida a alguien, hazlo. No es que seas el universo, pero sí puedes volverte la parte bonita del mundo de alguien en ese momento, y eso es muchísimo. Así que yo no sé si sean energías, pero sí sé que la gente buena tiene mejores historias. La gente que se guarda todo se queda con muy poco. Así que tú decides de qué lado de la historia quieres vivir. Hoy, por lo pronto, comienza una nueva historia. Tenemos música y quiero pensar que un cafecito también.

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1: Hola, ¿qué tal? Muy buenos días. Tenemos lista la información vial. Conduce con cuidado.
2: Obras.
1: Están en Avenida 513, Avenida 508 al Eje 4 Norte. Siguen obras en Periférico Oriente, entre Bordo de Xochiaca y la autopista Peñón Texcoco.
2: Aviso.
1: Hoy no circulan autos con holograma 1 y 2 de verificación engomado rosa. Terminación de placas 7 y 8. Tómalo en cuenta.
2: Tránsito fluido.
1: En Florencia, de Chapultepec a Reforma, hay buen avance en Mariano Escobedo, entre Circuito Interior y Ejército Nacional.
2: Clima.
1: Tenemos 13 grados y esperamos una máxima de 24. 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

cambio, resaltas mucho, sobre todo en este desorden. Tendría que, no sé, desarreglarte el pelo o usar ropa que no te quede pintada, porque el contraste es todo. El contraste es eso que pasa cuando vamos caminando por la calle tú y yo. Y si no, se me ocurre como última opción que nos podemos ver en otra vida, una que nos quede cómoda, más a mano, una que nos quede cerca, como quisiéramos estar.

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1: Hola, seguimos con más información. Conduce con mucho cuidado y anticipa tu salida.
2: Aviso.
1: Considera que el tren insurgente tiene horario reducido por labores de mantenimiento hasta nuevo aviso. El último tren saldrá a las 10:30 de la noche. El horario de inicio de servicio permanece sin cambios. Tómalo en cuenta. Además, te aviso que por llegada de peregrinos, considera afectaciones en las inmediaciones de la Basílica de Guadalupe. Tómalo en cuenta.
2: Accidente.
1: Por volcán.

0: cerradura, servicios de emergencia trabajan en la autopista México-Cuernavaca, a la altura del kilómetro 48 con dirección a Cuernavaca. Ocurrió un choque, tómalo en cuenta, que afecta en Constituyentes, a la altura de Avenida Observatorio hacia Lomas Altas.
1: Clima.
0: Tenemos 13 grados. Soy Mónica. Estás en Amor 95.3.

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4: Las parejas que están bien tienen desacuerdos, pero nunca el amor está en juego. Porque si cada vez que tienes un desacuerdo tu pareja te dice, entonces separémonos, vete. Porque el amor es ausencia de miedo. En el amor te cuido y me cuido. Te quiero y me quiero. Los dos están en la ecuación del amor. No solamente tú. Amiga, date cuenta. 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
2: Muy bien, muy contenta. Desde temprano vamos a pensar cómo podemos vivir con amor.
3: Me encanta. A veces vamos en el transporte público, en el coche, dándole vueltas a un tema.
2: Y qué importante es darnos un espacio para detenernos y reflexionar.
3: Bueno, pues este es el caso de Angélica y dice: mi esposo siempre me culpa por todo. ¿Así? Siempre ha sido desde hace 40 años de relación que llevamos. Siempre me ha echado en cara que él hubiera tenido oportunidad de estudiar una carrera si yo no me hubiera embarazado a los 17 años y que por eso nos va mal. Y escucharlo todo el tiempo me hacía sentir culpable y afectó mi autoestima. Hace poco una amiga me hizo ver esto y me sugirió dejarlo y empezar una nueva vida. Quiero hacerlo, pero no me dejan en paz sus reproches de que soy inútil, que todo lo hago mal. ¿Tienen algún consejo para mí?
2: Sí, primero, Angélica, muchas gracias por tu testimonio. Parte de lo que dices aquí tiene que ver con violencia psicológica sostenida en el tiempo. La culpa muchas veces se utiliza como mecanismo de control para hacerte sentir de alguna manera en deuda y eso te va poco a poco atrapando. Por supuesto, todo esto afecta tu autoestima, tu autoconcepto y me parece que para poder dejarlo hay que empezar primero por fortalecer tu autonomía para que puedas volver a confiar en ti. Porque no es verdad que todo es tu culpa. Por supuesto, para embarazarse, y lo sabemos todas y todos, pues se necesita también de la otra persona. Es una cosa que no decidiste tú. Y todas las decisiones que tomamos, si bien hay circunstancias que nos hacen tener ciertas opciones para la decisión, pues son personales, ¿no? Tú no obligaste a nadie. Si tuvieron un hijo o una hija, pues es una responsabilidad de ambos. Y entonces, pues hay que tomar decisiones al respecto. Es también responsabilidad suya y culparte a ti de absolutamente todo, pues lo exime a él de una responsabilidad que le corresponde. Pero yo te diría, ten paciencia y calma contigo. Todos estos años van dejando ciertas huellas en nosotras.

0: cómo reaccionas o por qué me dices esto. Y es difícil convencer al otro de que vaya a terapia. Pero lejos de pelearnos para que vaya a terapia y se atienda, hay que atendernos a nosotros. Porque con uno de los dos factores que cambie, va a cambiar totalmente la ecuación y el resultado, ¿no? O sea, con que uno vaya y se atienda y se fortalezca, como tú lo dices, pues el otro podrá seguir siendo el mismo, pero tú ya no. Y eso va a ser el cambio total, ¿no? Hay muchas mujeres, pues bien abusadas, que van preparando su salida así, calladitas, en voz baja.
1: Lo que dices es cierto, ¿no? A veces crecemos con esta fantasía de que con nuestro inmenso amor y nuestra paciencia y nuestra infinita bondad vamos a cambiar a la otra persona. Eso es una fantasía, es mentira. Y además nos mantiene enganchadas en una situación que no vamos a poder manejar, que nos va haciendo cada vez más chiquitas y que además nos distrae de nosotras mismas.
0: Oye, Marilu, ¿cuántas historias como la de Angélica? ¿Cuántas mujeres habrán? Con un matrimonio, ahí te encargo, de 40 años, de 30, de 25, que llevan tolerando. Ya cuando no hay ni hijos que crecer, pregúntome yo, ¿cuál sería el pretexto, la razón, el motivo para no atenderte, para ahora sí enfocarte en liberarte, en fortalecerte, en ilusionarte en ti? O sea, es lo que nos sigue. Mi querida Angélica, nunca es tarde.
1: Puedes acercarte a Espacio Mujeres para una Vida Digna Libre de Violencia. El teléfono es 5530-891291. Y como dice Rocío, Angélica, nunca es tarde. Vale la pena tomar las riendas de nuestra vida.
0: Pues Marilu Razo, gracias, gracias por esta mañana, gracias por haber estado con nosotros.
1: Muchas gracias.
0: Tus redes sociales, Marilu.
1: Sí, @espaciomujeres y @MariluRazo con doble S en Instagram.
0: En el 95.3 de FM, muy buenos días.

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4: Son las 7:11 en México. Buenos días.
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2: Soltar eso a lo que nos veníamos aferrando. Y probablemente en el momento hasta nos parece injusto o confuso o doloroso. Y muchísimas veces esos movimientos son la manera en la que tiene la vida de acomodarnos. No todo lo que se va es una pérdida, ni todo lo que llega es, digamos, que una recompensa. Hay ocasiones en las que la vida nos está quitando de donde ya no pertenecemos. Nos va alejando de personas que probablemente ya no nos suman y derrumba estructuras que parecían muy seguras. Y nos sentimos en medio de la incertidumbre. Pero mientras nosotros creemos que todo se está desacomodando, resulta que hay algo más grande que puede estar encontrando su lugar. Y por eso es que vale la pena soltarnos, confiar un poquito más. No en que todo va a salir exactamente como queremos, sino en que cada experiencia tiene algo que enseñarnos. Cada giro tiene un sentido que muchas veces solo entendemos con el tiempo, ¿sabes? La vida da muchas vueltas. ¿Cuántas veces hemos escuchado esa frasecita? Deja que se acomode. Deja que te enseñe, deja que te lleve, porque hay destinos a los que solo se llega después de haber perdido, digamos, que ese rumbo que nosotros creíamos correcto. Así que suéltate, hasta para que disfrutes más el camino, la sorpresa, lo inesperado. Muy buenos días, vamos haciendo que sean buenos en el 95.3 de FM. Buenos días, en amor.

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2: Hola, buenos días. Continuamos con más información. Sal a tiempo.
3: Mucho tráfico.
2: Lo encontrarás en Tláhuac, de José Clemente Orozco y hasta el periférico. Hay avance lento en Patriotismo, entre el Eje 6 Sur y hasta llegar a Alfonso Reyes. Con avance lento se encuentra al momento Guadalupe Ramírez, de Niños Héroes y hasta llegar al periférico.
3: Carga.
2: La encontrarás en Calzada del Hueso, del Eje 3 Oriente y hasta Tlalpan. Tenemos asentamientos al cruce de los semáforos en Calzada México-Tacuba, de Mariano Escobedo a Circuito Interior.
3: Clima.
2: Seguimos al momento en una temperatura de 13 grados y esperamos una máxima entre los 23 y 25 grados. 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
1: Vámonos corriendo a las noticias. Estas son las breves y destacadas, muy breves y muy destacadas, en el 95.3 de FM. Buenos días, adelante.
2: Muchas gracias, Rocío. Les saluda Juan Carlos Luna y esta es la información más importante al momento. El sismo de magnitud 7.4 registrado la mañana de ayer en Colombia ha dejado hasta el momento 169 personas fallecidas y 668 heridas. Además, 5 ciudades fueron declaradas en alerta roja y 7 aeropuertos mantienen suspendidas sus operaciones, mientras que la alcaldía de Cali decretó toque de queda, así como la militarización de la ciudad, con el objetivo de garantizar la movilidad de cuerpos de búsqueda y rescate de personas. Por unanimidad, la Suprema Corte de Justicia de la Nación atrajo el caso Mahahual, que involucra a la naviera Royal Caribbean y su intención de construir un megadesarrollo turístico en el pueblo pesquero ubicado en Quintana Roo. Se trata de los recursos promovidos por habitantes de Mahahual contra los cambios al programa de desarrollo urbano aprobados por el Cabildo de Otompe Blanco a finales de noviembre y principios de diciembre de 2025. Las diputadas Nayeli Salvatori Bojalil y Elvia Graciela Palomares Ramírez, conocidas en redes sociales como Nay Salvatori y Grace Palomares, no podrán participar en el proceso interno de Morena, informó el representante del partido ante organismos electorales locales, Alfonso Javier Bermúdez, luego de que fueron suspendidos sus derechos partidistas por haber realizado comentarios discriminatorios contra adultos mayores, por lo que además está pendiente la evaluación de la Comisión Nacional de Elecciones de Morena, la cual decidirá si las legisladoras son aptas para ser parte de la coalición en 2027. La tarde del lunes fue detenido Luis Antonio Espinosa Campos, identificado como contador de Gabriel Moreno Cárdenas, hermano de Alejandro Alito Moreno, líder nacional del PRI. Luis Antonio Espinosa es señalado por presunto desvío millonario en Campeche. Además, fundó la televisora Maya Visión, la cual presuntamente fue beneficiada con 97 millones de pesos durante el gobierno de Alito Moreno en el estado. Su detención se realizó en el despacho de la colonia Mixcoac en la alcaldía Benito Juárez y ya fue trasladado a la Fiscalía Especializada en Combate a la Corrupción del estado de Campeche. El presidente municipal de Quinchil, Yucatán, Irving de la Cruz Pisté Canul, fue detenido por unas horas la tarde del lunes, aunque aseguró que se trató de una comparecencia voluntaria. Cabe señalar

0: Que Piste Canul acumula más de 20 amparos y recursos legales interpuestos desde 2024 para impedir ser procesado por presunto desvío de recursos, tráfico de influencias, irregularidades en la posesión de tierras y propiedades familiares, despojos y falta de manutención. Fuerzas federales, así como del Estado de México, de Guerrero y de Ciudad de México, detuvieron a dos funcionarios mexiquenses por su probable participación en una red de extorsión contra propietarios de verificentros y estaciones de servicio de combustible. Se trata de Raúl Piña Horta, director general de Prevención y Control de la Contaminación Atmosférica del Estado de México, quien fue detenido en Acapulco, así como Carlos Eduardo Solares Vega, director de Control de Emisiones a la Atmósfera de la misma dependencia, al cual se le complementó la orden de aprehensión en Ciudad de México. La Fiscalía Estatal acreditó que el esquema extorsivo del que forman parte los detenidos les genera recursos ilícitos por varias decenas de millones de pesos mensuales. Casi 350 mil litros de hidrocarburo ilegal fueron asegurados durante dos operativos realizados en Güemes y Matamoros, Tamaulipas. El Gabinete de Seguridad Federal informó que durante el despliegue fueron detenidas 14 personas. Además, se decomisaron 9 tractocamiones, un autotanque, 16 contenedores móviles de acero, 25 vehículos, así como 4 armas largas, 19 cargadores, 306 cartuchos, 15 kilogramos de marihuana y 3 chalecos balísticos. Aspirantes a nivel superior de la UNAM denunciaron que no han podido obtener una cita para realizar su examen de control presencial, ya que señalan que al ingresar a la plataforma Tu Sitio, el sistema les despliega un mensaje en rojo en el que se les indica que no cumplieron con los requisitos para presentar la evaluación, a pesar de que, según aseguran, fueron seleccionados en el concurso de ingreso e incluso sus puntajes se encuentran por encima de los mínimos establecidos para sus carreras, por lo que decidieron organizarse a través de redes sociales y realizar su propio registro de casos ante la falta de un desglose oficial por parte de la Dirección General de Administración Escolar. La administración del tren interurbano El Insurgente, que brinda servicio entre Ciudad de México y Toluca, opera con horario reducido por tareas programadas de mantenimiento, por lo que el último tren brindará servicio a las 22:30 horas y se recomienda anticipar sus traslados. Para hoy, el Servicio Meteorológico Nacional pronostica lluvias puntuales intensas en zonas de Chihuahua, Durango y Sinaloa, mientras que la onda de calor prevalecerá en Baja California Sur, Chihuahua, Nuevo León y Tamaulipas. 13 grados Celsius es la temperatura esta mañana en la zona metropolitana del Valle de México. Por la tarde se espera ambiente cálido, incremento de nubosidad con probabilidad de lluvias puntuales fuertes, las cuales podrían originar el incremento en los niveles de ríos y arroyos, deslaves, inundaciones, encharcamientos y visibilidad reducida, que además estarán acompañadas con descargas eléctricas, caída de granizo y rachas de viento de hasta 50 kilómetros por hora. Rocío, hasta aquí la información.
1: Estas fueron las noticias. Ay, a veces creo que es necesario que el volumen de la música supere el de los pensamientos. Súbele. 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

La recompensa de nuestro trabajo no es lo que obtenemos, sino en lo que nos convertimos. 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Buenos días.

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2: Hola, ¿qué tal? Nuevamente continuamos con más información. Sal con tiempo.
1: Tráfico lento.
2: Lo encontrarás en Niza, de Paseo de la Reforma a Insurgentes. Hay avance lento también en Periférico, de camino a Santa Teresa y hasta llegar a Paseo de la Reforma. El avance lento en Boulevard Picacho Ajusco, de Tecal y hasta llegar a Periférico.
1: Carga.
2: La encontrarás sobre Avenida Aztecas, de Avenida del Imán y hasta llegar al Eje 10 Sur. Avenida Chapultepec presenta ligera carga, de Circuito Interior y hasta Insurgentes.
1: Clima.
2: La temperatura al momento, considéralo, se registra ya en los 14 grados. 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

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Probablemente te sientas falto de energía estos días lluviosos, esta atmósfera nublada, en muchos de los casos genera una cierta melancolía y en otros hasta un poco de ansiedad, de estrés, es lo que cuentan los especialistas. Estos días grises nos afectan directamente a las emociones. Y esto aunado a toda la problemática que se genera en las calles, más los tiempos de traslado, más la economía que también se ve afectada porque pues quienes se mueven en taxi, las tarifas se elevan y los que querían no moverse en taxi se terminan moviendo en taxi porque en algunos casos no queda otra opción para poder llegar a tiempo. Y todo esto nos afecta directamente en, digamos que ese balance vida y trabajo. Nos queda menos tiempo para estar en casa, para descansar, para ver a la familia, para hacer nuestras cosas, para disfrutar, no sé, de una serie porque llegaste más tarde. Hay quienes llegaron empapados, hay otros que llegaron pero sin coche, literalmente. Y todo esto lo menciono porque hemos de tomarlo en cuenta. Vienen días así, grises, nublados, complicados, con mucho tráfico, con tiempos de traslados que se van a lo doble, fallas en el transporte público, más toda la mala infraestructura que sabemos que existe en la Ciudad de México, en unos puntos más que en otros, pero ningún punto de la Ciudad de México se salva. Aunque pagues carísimo el predial, de cualquier manera te garantizo que, pues sí, siguen habiendo problemas cuando llueve cerca de donde vives o donde trabajas. Pero si lo tomamos en cuenta, vamos a ir, digamos que más dispuestos, con más paciencia, con más tiempo. Deseo que así sea. Buenos días, señor.

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0: Oye, en lugar de hacer trampa, de mentir, de esconder tu teléfono, ¿por qué no te vas simplemente a estar con la persona con la que estás hablando en secreto? 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Buenos días.
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2: Tickets.
1: Tráfico lento.
2: Lo encontrarás al momento en Boulevard Picacho Jusco, de Tecala al periférico. Hay avance lento en Desierto de los Leones, de Camino Real de Minas al periférico.
1: Carga.
2: Vas a encontrarla en Avenida Aztecas, de Avenida del Imán al Eje 10 Sur. Tenemos ligera carga en Avenida Chapultepec, de Circuito Interior y hasta Insurgentes, con carga ligera Guelatao, de Calzada Ignacio Zaragoza a Calzada Ermita Iztapalapa.
1: Clima.
2: Tenemos ya al momento una temperatura de 14 grados. 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
3: Son las 8:26 en México. Te saludo, soy Rocío Córdoba. Muy buenos días en Amor.

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1: Oye, ¿qué tal cuando ya lograste que el chamaco te acompañe, o sea, el adolescente, el joven, y va contigo, pero va con audífonos? O sea, sí voy, ma, ¿no? Pero en mi mundo. Y si quieres, hago como que te acompaño, pero yo en lo mío y tú en lo tuyo. Y hoy resulta que esto de estar hiperconectados está jugando en nuestra contra. Claro que es maravilloso tener el teléfono y la posibilidad de saber dónde está tu hijo, si ya salió del lugar, si no, saber su ubicación en tiempo real, localizarlo, poder hablar, verlo, que te tome una fotografía, que te la mande. Cuando no está, bueno, le da un respiro al alma. Pero esto mismo está jugando en contra de nosotros, la tecnología. El tener el teléfono constantemente, entre comillas, asistiéndonos. Porque la cosa es que cada vez platicamos menos, cada vez es más difícil conectar con los hijos, con la pareja, porque en el teléfono se van colando diferentes distracciones. Dentro de esas conversaciones cotidianas que solíamos tener, de repente sientes que el otro está viendo el teléfono y dices, no, ya, ¿para qué le cuento?, ¿no? O hace como que te oye, pero está pensando en algo que vio, que va a buscar, que está esperando a que le llegue. Y hay una nueva encuesta que se le hizo a 2,000 padres con hijos menores de 18 años y reveló que los niños tienen el teléfono en la mano el 52% del tiempo cuando un papá está intentando hablar con ellos, lo que deja al 78% de los encuestados preocupados por perder conversaciones reales con los hijos. Y no se trata solo de los niños. Las parejas también nos distraemos muchísimo en los teléfonos en 58% de las conversaciones. Y esto demuestra cómo la conectividad constante, más que ayudarnos, nos está afectando y de manera profunda en esos vínculos familiares tan importantes. Porque yo no sé tú, vamos, no me tienes que contestar, pero vas teniendo relaciones funcionales. Fíjate, una relación funcional es esta que va cumpliendo, pues digamos que con las tareas o con lo básico, como lo quieras ver. O sea, la comida, los transportes, las cuentas, los deberes. Hay, digamos que esa convivencia, pero sin mucha conexión emocional. Sin una conexión emocional profunda. O sea, aquello funciona como un engrane.

0: se mantiene en marcha. Pero ojo, no hay calidez, eso es otra cosa. Eso tiene que ver con una relación afectiva. Y la relación afectiva va más allá de lo básico o de lo práctico. Tiene que ver con una escucha, con una cercanía. Ah, bueno, hasta como con esta complicidad. Y no solo importa qué se hace, sino cómo se comparte el momento. Se construye confianza. Hay momentos de diversión, de ternura. Esto genera sentido de pertenencia. Digamos que da la sensación de hogar, no solo de casa. Y la relación funcional es esa que va manteniendo la estructura, pero le falta alma. Fíjate, una familia sí, sin duda, puede sobrevivir con lo funcional, pero florece cuando entra lo afectivo. Por eso revísalo. Porque habemos muchos que nos estamos resbalando en el camino. ¿Cuántos papás tranqui? Dicen, no les falta nada material. Pero puede que lo que les esté faltando seas tú, en cuerpo, pero en alma. O sea, sí más tiempo y de calidad, con ganas de estar ahí, de veras. Sin el teléfono, sin la computadora, sin el tengo, sin todas estas cosas que creemos que nos adornan mucho, pero nos alejan durísimo de los hijos, de su realidad o de la pareja. Luego andamos ahí tristeando que nos sentimos solos. Pues, reina, no solo es preparar o tener todo listo o volver a estar, es apagar el teléfono. Al trabajo ya le diste lo que le tenías que dar. Bótalo. Por bien tuyo. En Amor 95.3, solo música romántica, te acompaño.
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2: 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No se murió el amor todavía.

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2: Que no se te haga tarde en amor, las 8:39.

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1: Vamos en un momento.
2: Hola, ¿qué tal? Nuevamente continuamos con más información. Sal con tiempo.
3: Tráfico lento.
2: Lo encontrarás en Niza, de Paseo de la Reforma a Insurgentes. Hay avance lento también en Periférico, de camino a Santa Teresa y hasta llegar a Paseo de la Reforma. El avance lento en Boulevard Picacho Ajusco, de Tecal y hasta llegar a Periférico.
3: Carga.
2: La encontrarás sobre Avenida Aztecas, de Avenida del Imán y hasta llegar al Eje 10 Sur. Avenida Chapultepec presenta ligera carga, de Circuito Interior y hasta Insurgentes.
3: Clima.
2: La temperatura al momento, considéralo, se registra ya en los 14 grados. 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
2: Ya a las 8:47 en México. Muy buenos días.

Tengo la vida desordenada y muy pocas ganas de que vengas a visitarla y me veas así. Y yo quiero limpiar, pero me manejo con lo mínimo y está cada cosa en su lugar más o menos a la mano.

tema es el resto. El piso lleno de nostalgia, la luz quemada de la esperanza. Estoy comiendo mal. Buenas cantidades, pero poquísimo cariño. En mi casa se cocinaba con amor, pero no se cocinaba mucho y las sobras suelen tener amores ajenos y cuesta mucho llenarse con eso. A ver, yo puedo visitar tu vida, pero entiendo que es injusto que no nos podamos ver en la mía. Y yo no me termino de ver en la tuya, pero digo, puedo visitarte, aparecer cada tanto. Puedo ser medio un accesorio y cubrir algún hueco. Dicen que soy muy buena haciéndome pasar por eso que te hace falta. El tema es que, como toda imitación, cuando llega el original, se notan los detallitos.

cambio, resaltas mucho, sobre todo en este desorden. Tendría que, no sé, desarreglarte el pelo o usar ropa que no te quede pintada, porque el contraste es todo. El contraste es eso que pasa cuando vamos caminando por la calle tú y yo. Y si no, se me ocurre como última opción que nos podemos ver en otra vida, una que nos quede cómoda, más a mano, una que nos quede cerca, como quisiéramos estar.

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1: Las 8:57. Buenos días, en amor.

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2: Muy buenos días. A ver, si ya desde temprano andas preocupado, o probablemente, como decimos, te levantaste con el pie izquierdo, ten calma, tranquilo o tranquila, respira. Los días malos también terminan, ¿eh? Pero, ¿qué te parece si no nos esperamos para que termine? Hay que tomar todo

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2: Puedes no esperar para que pues termine todo para llevarlo con mejor actitud. Trata de volver a empezar. A veces hay que recargar las ganas, la esperanza, para que todo vuelva a estar bien. Buenos días, en amor.

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1: 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Fíjate, dicen que lo contrario al amor es el odio, pero no. La realidad es que lo contrario al amor no es el odio, es la indiferencia, ¿sabes? Porque el odio por lo menos reconoce que el otro existe. Y digamos que hasta le da una emoción o le otorga un espacio, le da energía. Pero esto de la indiferencia es un vacío absoluto. Es como voltear a ver al otro sin mirarlo, o escuchar sin oír. Vamos, es como estar presente, pero sin que estemos en verdad conectados. Y yo no sé si alguna vez has sentido que le hablas a una pared, o probablemente seas tú, ¿sabes?, el que ha levantado ese muro para ya no sentir más. Y es que hoy, digamos que es fácil vivir bajo esta apatía, esta forma de alejarnos de los demás poquito a poco. Y es algo muy

muy peligroso porque es lo que nos está pasando, ¿sabes? Nos va desconectando de nuestra propia humanidad y hoy sentimos al mundo como si cada vez fuera menos humano, menos empático. Y es que la indiferencia suele ser un mecanismo de defensa. Muchas veces nos vamos volviendo así indiferentes porque ya no queremos procesar ni más dolor o más caos, ¿no? Digamos que estamos cansados de sentir compasión por el mundo. Estamos ocupados sintiendo a veces preocupación, cansancio y sí, hasta a veces compasión por nosotros mismos. Ya traemos, pues pareciera que es suficiente. Y desde luego que no siempre es maldad. Estamos cansados, muchos de nosotros emocionalmente. Y esto de la indiferencia es tremendo, porque va aniquilando relaciones, empezando por la pareja o la familia. Es este asesino silencioso, esa discusión que se podía resolver, pero resulta que el desinterés puede más y se vuelve esta señal de que ya no hay, vamos, la intención de mejorar las cosas, de disculparnos, de entender al otro. Y entonces nos ponemos así, llenos de desinterés, desconectados completa y absolutamente. Y no hay nada más solitario que estar acompañado de alguien a quien le das igual o estar con alguien que te da lo mismo. Y hoy podríamos pues empezar a romper un poco el hielo en este sentido y de muchas formas. Vamos a platicarte cómo, porque un mundo así nos pesa, nos cansa, nos duele literalmente. Sentimos muchas veces esta apatía, esta indiferencia o desconexión en muchos lugares, en muchos espacios. Estamos en Amor 95.3, soy Rocío Córdoba.

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3: Hola, ¿qué tal? Nuevamente continuamos con más información. Sal con tiempo.
4: Tráfico lento.
3: Lo encontrarás en Niza, de Paseo de la Reforma a Insurgentes. Hay avance lento también en Periférico, de camino a Santa Teresa y hasta llegar a Paseo de la Reforma. El avance lento en Boulevard Picacho Ajusco, de Tecal y hasta llegar a Periférico.
4: Carga.
3: La encontrarás sobre Avenida Aztecas, de Avenida del Imán y hasta llegar al Eje 10 Sur. Avenida Chapultepec presenta ligera carga, de Circuito Interior y hasta Insurgentes.
4: Clima.
3: La temperatura al momento, considéralo, se registra ya en los 14 grados. Soy Mónica, estás en Amor 95.3.
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Gracias por eso. Y estamos platicando acerca de la indiferencia. Y es que digamos que esto se ha vuelto el camino más fácil de tantas personas. Pasa que vemos tragedias terribles, de verdad terribles. Lo vemos, nos impacta un ratito, lo soltamos porque estamos en este modo indiferente ante el mundo y sus torceduras. Y es este modo, ¿sabes?, en el que estamos viviendo medio dormidos. Increíble. Porque de muchas formas podemos acomodar esto de la indiferencia. Pero pareciera que las tragedias apenas sacuden, digamos que la superficie emocional de nosotras las personas. Y se va desvaneciendo así poquito a poco en la rutina de todos los días. Y hasta la misma indiferencia ya se normalizó. Y no solo esto, está creciendo. Y amenaza con, pues, conseguir rompiendo nuestro lado más humano. Es una desconexión. Y ojo, el corazón no es selectivo. Cuando vamos anestesiando nuestra capacidad de sentir dolor por alguien, por supuesto también vamos anestesiando nuestra capacidad de sentir alegría, amor, asombro. Cuando intentamos protegernos de la tristeza a través de esta indiferencia, terminamos viviendo esa vida gris. Y no es que nos estemos protegiendo, nos estamos apagando, ¿no? Y tendríamos que estar conscientes de esto y tratar de romper ese ciclo. Y por muchas razones vivimos como vivimos. Pero la cuestión es que estamos en la cultura del descuido, ¿no? ¿Cuántas veces preferimos callar ante una injusticia? Y entonces dejamos que pase la injusticia o la irresponsabilidad y vamos todos sumando a favor de la cultura del descuido, ¿no? Y aquí hay una alta dosis de indiferencia. Y todos vamos ahogándonos en lo mismo, porque el que no cae resbala por alguna de estas situaciones. Nos vemos afectados por lo mismo. Sonríe. Es una manera de recordarnos que estamos vivos. Y hay que hacer contacto visual. Es algo más trascendente de lo que creemos. No se queda ahí nada más. ¿Estás en amor? Soy Rocío Córdoba.

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1: Las 9:38 minutitos.

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2: Hola, ¿qué tal? Seguimos con más información. Conduce con cuidado.
3: Tráfico lento.
2: Lo encontrarás al momento sobre Calzada de las Armas de Aquiles Cerdán a la Calzada de la Naranja. Hay tráfico en Calzada Misterios de Victoria al Eje 2 Norte Manuel González, con avance lento Calzada Vallejo, de Avenida Teresa al Eje 4 Norte.
3: Carga.
2: Considera que encontrarás al momento.

0: En carga en Avenida Jardín, del Eje 3 Norte, Cuitláhuac, a Circuito Interior. Tenemos carga en Presidente Juárez, de Avenida Adolfo López Mateos, a Ayuntamiento.
1: Clima.
0: Tenemos al momento una temperatura de 17 grados. Esperamos una máxima de 24. Soy Mónica. Estás en Amor 95.3.

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vamos, no vistos. Y ya tampoco se desgastan en voltear a ver al otro. Pero tendríamos que intentar romper aquello. Empezando por romper silencios, mandar mensajes, atrevernos a volver a dar un abrazo, a reírnos, a hacer un comentario positivo a la otra persona, reconocer en el otro eso bueno que ves y que muchas veces te callas porque dices, ay, chale, ¿cómo le voy a decir? ¿Así? Como te gustaría que te lo dijeran a ti, volviéndonos un poquito más empáticos, más humanos, más cálidos, más sensibles, más vivos. Y hay muchas, muchísimas formas en donde podemos reconocer al otro. Yo reconozco a todas las personas que eligen escuchar amor a esta hora de la mañana, que eligen escuchar este tipo de mensajes, que eligen empezar el día diciendo, sí, espérame, porque la inercia nos lleva por esos caminos pantanosos en los que después no nos gusta sentirnos. Y uno de ellos es la indiferencia. Así que gracias de corazón a todas las personas que nos escuchan, que después de lo que oyen, tratan de hacer una pequeña diferencia. Diciéndole gracias al señor del Uber, a la persona que te está llevando, hablarle a tu mamá y decirle, buenos días, ma, ¿cómo amaneciste? O al marido, ¿no? Que diga, chale, pues, llora, ¿no? Que tengas bonito día. Así como cuando andaban en la etapa de quedar bien, trata de quedar bien con él y con cualquier persona con la que te topes en esta mañana. En el 95.3 de FM.

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2: Clases, y siempre estamos muy al pendiente de qué necesitan nuestros hijos. 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
1: 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En Amor 95.3, solo música romántica. Buenos días.

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2: Hola, ¿qué tal? Seguimos con más información. Por favor, conduce con muchísimo cuidado y anticipa tu salida. Soy Mónica.
0: Obras.
2: Encontrarás reducción de carriles en la autopista Chamapa-Lechería, a la altura del kilómetro 19 hacia Chamapa, debido a obras de mantenimiento.
0: Manifestantes.
2: Hay un bloqueo de manifestantes en Avenida Insurgentes. Esto es en ambos sentidos. Entre Eugenia y Filadelfia, Colonia Nápoles, Alcaldía Benito Juárez. Usa como alternativas Río Becerra, División del Norte y Avenida Revolución.
0: Tráfico lento.
2: Lo vas a encontrar en Jesús Reyes Heroles de Hermosillo a Maravillas. También hay tráfico en Aquiles Cerdán de Hacienda de Sotelo a Calzada México Tacuba.
0: Clima.
2: Ya tenemos 18 grados. Soy Mónica. Estás en Amor 95.3.
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0: si lo intento.
1: Tengo la vida desordenada y muy pocas ganas de que vengas a visitarla y me veas así. Y yo quiero limpiar, pero me manejo con lo mínimo y está cada cosa en su lugar más o menos a la mano. El tema es el resto. El piso lleno de nostalgia, la luz quemada de la esperanza. Estoy comiendo mal. Buenas cantidades, pero poquísimo cariño. En mi casa se cocinaba con amor, pero no se cocinaba mucho y las sobras suelen tener amores ajenos y cuesta mucho llenarse con eso. A ver, yo puedo visitar tu vida, pero entiendo que es injusto que no nos podamos ver en la mía. Y yo no me termino de ver en la tuya, pero digo, puedo visitarte, aparecer cada tanto. Puedo ser medio un accesorio y cubrir algún hueco. Dicen que soy muy buena haciéndome pasar por eso que te hace falta. El tema es que, como toda imitación, cuando llega el original se notan los detallitos.

cambio, resaltas mucho, sobre todo en este desorden. Tendría que, no sé, desarreglarte el pelo o usar ropa que no te quede pintada, porque el contraste es todo. El contraste es eso que pasa cuando vamos caminando por la calle tú y yo. Y si no, se me ocurre como última opción que nos podemos ver en otra vida, una que nos quede cómoda, más a mano, una que nos quede cerca, como quisiéramos estar.

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2: Hola, ¿qué tal? Nuevamente tenemos lista más información. Conduce con cuidado.
0: Tráfico lento.
2: Considera que lo encontrarás en Calzada Camarones. Esto es entre Aquiles Serdán y la Calzada de los Gallos. Tenemos tráfico en Calzada de las Armas de Aquiles Serdán a la Calzada de la Naranja. Con avance lento, Montelíbano. De Avenida de las Fuentes a Palmas.
0: Carga.
2: Considera que la encontrarás en Gran Canal, de Villa de Ayala al Eje 3 Norte. Tenemos carga sobre Avenida Jardín, del Eje 3 Norte Cuitláhuac a Circuito Interior.
0: Clima.
2: Ya la temperatura es de 18 grados. Esperamos una máxima de 24. Soy Mónica. Estás en Amor 95.3.
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5: Ya a las 10:46 en México. Te acompaño. Haz que sea un gran día con amor.

Es Amor 95.3, solo música romántica. Estírate. Ya es un poquito tarde para quienes empezaron muy temprano. Probablemente necesitas caminar, tomar un poco de agua, abrir una ventana, respirar profundo y dejar que las cosas fluyan. Deja que las cosas lleguen. Todo sana, todo pasa. ¿Sabes? Todo cambia. Así que suelta todo control. No todo en la vida es correr. También se puede estirar ideas, cuerpo, brazos para tomar la mano de alguien, para, vamos, llegar más lejos. Dale, disfruta tu martes con mucho amor. Mañana miércoles estamos en esta misma frecuencia, en la frecuencia del amor desde las 6 de la mañana a través del 95.3 de FM. Yo soy Rocío Córdoba y te veo mañana mismo, te escucho a través del 95.3 de FM. Gracias y hasta entonces.

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0: 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Víctor García, mi regreso, tú.
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2: Muy buenos días, ¿cómo están? Me da muchísimo gusto saludarlos en este espacio de 11 a 4 de la tarde. Yo soy Sandra Villalobos y hoy es martes curioso. Déjame decirte que mañana es el Día Internacional del Disco de Vinilo, que ya sabes que ahorita como que resurgió otra vez, que muchos artistas están sacando su música en estos discos de vinilo, que seguramente las nuevas generaciones van a decir, ¿qué es eso, verdad? Hoy lo vamos a platicar en este martes curioso, te lo quiero compartir en Amor 95.3.
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2: Yo soy Sandra Villalobos, arrancamos con OV7, enloquéceme.

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Seguimos con más música romántica, 11 de la mañana con 18 minutos en este martes, hoy 11 de agosto de este año 2026. Yo soy Sandra Villalobos y, queridos amigos, recuerden que el día de hoy les estoy compartiendo en este martes curioso acerca del Día Internacional del Disco de Vinilo, que es el día de mañana. Y hay obviamente pues muchas opciones para conocer, para saber que incluso sigue, ¿no?, esta tendencia a disfrutar de la música, porque incluso yo creo que se ha vuelto un poco más de moda en la actualidad el regresar a ese tipo de la forma en cómo escuchamos la música, ¿no? Entonces, es algo interesante porque al final del día, pues son datos curiosos que seguramente no conocemos, como por ejemplo, puede parecer muy obvio, pero este formato circula hacia adentro. Entonces, prácticamente lo que sucede con los discos de vinilo es que, y obviamente los aparatos que lo tocan, es que la aguja sigue ese camino. Y este está transformando esas pequeñas variaciones del surco en vibraciones que después escuchamos como música. Entonces, aquí lo más curioso es que hoy tenemos ya archivos digitales que parecen ocupar ese espacio, pero el vinilo lo está conservando y lo hace de una forma súper especial. Así, literal, la música físicamente está ahí, en ese surco. Entonces, por eso mucha gente siente que escuchar este disco es como una experiencia mucho más cercana y es prácticamente como un ritual. Está interesante, ¿verdad? Sobre todo porque hay muchos amantes hoy en día que entre que coleccionan los discos de vinilo, así como también ya compraron incluso una consola para poder tocar esas canciones y esa música que obviamente pues nunca pasa. Así que vamos a seguir conociendo más de este martes curioso. En el día de mañana es el Día Internacional del Disco de Vinilo y

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1: Hola, ¿qué tal? Nuevamente tenemos lista más información. Conduce con precaución.
2: Mucho tráfico.
1: Considera que vas a...

0: encontrarte hacia el avance en el Eje 2 Norte, de Congreso de la Unión a Circuito Interior. Hay tráfico en el Eje 5 Sur, de Guelatao a Circuito Interior. Lento avance en Industria Militar, de Periférico y hasta llegar al Boulevard Pípila. Tómalo en cuenta.
1: Manifestantes.
0: Se normaliza la circulación en el Eje 4 Sur Xola a la altura del Eje Central, Colonia Narvarte Poniente, Alcaldía Benito Juárez, después de manifestantes.

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Este es un momento para ti. Yo soy Sandra Villalobos, contigo en Amor 95.3, solo música romántica. Y el día de hoy vengo a compartirte que hay momentos en la vida que marcan un antes y un después. Como por ejemplo cuando nosotros dejamos atrás un trabajo que ha sido nuestro refugio o incluso nuestra rutina, nuestra identidad durante tanto tiempo. La nostalgia puede invadirnos trayendo consigo este sentimiento de pérdida, como si una parte de nosotros se quedara atrás. La incertidumbre y el miedo al cambio pueden asomarse, pero es en esos momentos cuando en realidad se abre la puerta a una nueva oportunidad, esa oportunidad de reinventarnos. Y la vida no termina cuando dejamos una etapa atrás, al contrario, en mi punto de vista, es que nos invita a comenzar algo distinto. No es el fin como muchas veces nosotros creemos, sino el inicio de un ciclo nuevo. Uno que tal vez nunca imaginamos, pero que nos invita a descubrir ese propósito renovado. Al final del día, la reinvención no es olvidar lo vivido, sino aprender a llevar con nosotros todo lo que hemos sido, mientras nos abrimos a todo lo que está por llegar. Y en ese proceso de transformación, nos damos cuenta de que, aunque el camino sea incierto, es justamente el cambio que se convierte en esa semilla de un nuevo despertar. Yo soy Sandra Villalobos, te acompaño en este momento para ti, para mí, en Amor 95.3, solo música.

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2: Hola, ¿qué tal? Nuevamente tenemos lista más información. Conduce con precaución.
3: Mucho tráfico.
2: Considera que vas a encontrarte hacia el avance en el eje 2 norte, de Congreso de la Unión a Circuito Interior. Hay tráfico en el eje 5 sur, de Galatao a Circuito Interior. Lento avance en Industria Militar, de Periférico y hasta llegar al Boulevard Pípila. Tómalo en cuenta.
3: Manifestantes.
2: Se normaliza la circulación en el eje 4 Sur Xola a la altura del eje central, Colonia Narvarte Poniente, Alcaldía Benito Juárez, después de manifestantes.
3: Carga.
2: La encontrarás en Gran Canal de Villa de Ayala al eje 3 Norte.
3: Clima.
2: Tenemos ya al momento 20 grados. Soy Mónica, estás en Amor 95.3.
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Seguimos con más música romántica, 11 de la mañana con 51 minutos aquí en la Ciudad de México. Yo soy Sandra Villalobos y llegó el momento de compartirles, porque si ustedes quieren disfrutar de este gran concierto de Sentidos Opuestos, ¿qué creen? Que yo tengo para ustedes este pase doble, pero además los queremos apapachar para que conozcan a Alessandra Rosaldo, a Chacho Gaitán, con este meet and greet que no se pueden perder por nada del mundo. Se toma la fotografía, disfrutan del concierto, se la van a pasar bastante bien. Así que si tú quieres participar conmigo, descarga la aplicación en tu celular de iHeartRadio, buscas Amor 95.3, te vas a encontrar con este tollback que te va a permitir mandar una nota de voz. Deja presionado este botoncito y dime, a ver, ¿cuál es tu canción favorita? O cántame ese pedacito de canción, esa canción de los noventas que a lo mejor te hizo vibrar, que te hizo conectar, o que al final del día pues te hace recordar una etapa maravillosa de tu vida. Dime cuál es, cuéntame, cántamela cuál es. Y tienes esta oportunidad de participar por este pase doble y además un meet and greet para disfrutar de los Sentidos Opuestos en el Auditorio Nacional. Así que ya, repórtate conmigo a través del tollback de iHeartRadio. Hay más música romántica. Mientras tanto, yo te quiero acompañar con esta canción de Pedro Fernández. Esto se llama De Otro Planeta. 11:52. Soy Sandra Villalobos. Contigo en Amor 95.3. Solo música romántica.

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0: Este es el decreto de mediodía.
1: Es mediodía. Tu mañana ya terminó. Estás por arrancar la segunda parte de tu día. Piensa solo en cosas buenas, en cosas bonitas. Piensa en tus seres queridos que te esperan en casa. Pero sobre todo piensa en esa situación que realmente quieres que te suceda. Y para lograrlo, vibra alto y repite estas palabras. Me amo,
2: me amo, me amo.
1: Me valoro,
2: me valoro,
1: me
2: valoro.
1: Me acepto tal y como soy,
2: como soy.
1: Tengo la capacidad de eliminar cualquier condición negativa en mi vida. Mis errores solo son oportunidades de aprendizaje.
2: Aprendizaje.
1: Me libero de toda carga de culpa, vergüenza y duda. El universo me favorece con nuevas oportunidades. Elimino toda barrera que me impida ir hacia mi propósito.
2: Mi propósito.
1: Agradezco la salud que tengo y cada una de las bendiciones que me ha dado este nuevo día. Y recuerda esto. Solo tú puedes crear la mejor versión de ti mismo o de ti misma. 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Que siga siendo un gran día.
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5: Bienvenidos, estamos arrancando con esta nueva hora. Yo soy Sandra Villalobos, muchísimas gracias por dejarme acompañarlos. Hoy en este martes curioso estamos platicando porque el día de mañana es el Día Internacional del Disco del Vinilo, por si nadie lo conoce, para que sepan un

0: poquito más al respecto. Son datos interesantes que todos tenemos que conocer, o sobre todo, pues también, si no estuvimos tan involucrados a ellos, pues también saber qué onda con los vinilos que están regresando, ¿eh? Así que quédate, estás escuchando Amor 95.3.
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0: Yo te acompaño en tu trayecto. Luis Miguel, ¿cómo duele? Soy Sandra Villalobos.

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¡Qué buena canción! Eres mi nada con Yuridia, aquí en Amor 95.3, solo música romántica en iHeartRadio. Ya son las 12 con 18 minutos en este martes curioso. Hoy te estoy compartiendo porque resulta que el día de mañana es el Día Internacional del Vinilo y que pues seguramente muchos de nosotros que a lo mejor no estuvimos tan cercanos, ¿verdad? Escuchar una música, unas canciones a través de la tornamesa, a través de estas consolas padrísimas que yo recuerdo haberlas visto en casa de mi abuela. Pero bueno, a lo mejor que no tuviste esta experiencia, lo voy a llamar así, de escuchar una canción en una tornamesa o, por ejemplo, en esta consola que te platico, pues evidentemente hay mucho que conocer acerca de los vinilos. Fíjate, puede tener más de 70 años un vinilo. Oh. Y los discos de vinilo comenzaron ya a popularizarse a finales de los años 40. O sea, imagínate hace cuántos años te estoy platicando, ¿no? Prácticamente revolucionaron ahí la forma de escuchar música. Antes existían estos discos de goma laca que eran mucho más frágiles, tenían, obviamente menor duración. Y el vinilo, literal, como dicen por ahí, vino a revolucionar, ¿no? Permitió esas grabaciones más largas, mucho más resistentes. Así que, obviamente, cuando alguien pone, como te digo, su tornamesa con un disco antiguo, pues imagínate lo que siente. O sea, es como estar escuchando, pues, muchas décadas, ¿no?, atrás de historia. Entonces, aquí viene lo bonito, porque obviamente estos discos han pasado de generación en generación y se han convertido no solamente en una música, sino como también te digo, un recuerdo familiar, el también saber que es una gran experiencia. Y yo sé que hoy en día, como regresaron nuevamente muchos artistas a hacer su música en los vinilos, pues también hay coleccionistas que van incluso al centro, a la Roma, ¿no?, ahí a buscar estos discos, que es una joya tener uno y escucharlo, te digo, mucho más. Yo te acompaño, soy Sandra Villalobos, a través de Amor 95.3, solo música romántica. Llega Mecano, Hijo de la Luna. Conectamos a través de Instagram y TikTok. Me encuentras como Sandra Villalobos FM.

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1: Hola, ¿qué tal? Yo soy Gwen y a partir de este momento te acompaño con la información vial en Amor.
2: Aviso.
1: Y hay manifestantes y se encuentra cerrada la circulación en los carriles laterales de Periférico a la altura de Luis Cabrera con dirección a Picacho Ajusco. Tenemos dos alternativas para que eviten la zona. Utilicen Boulevard de la Luz y Contreras.
2: Tráfico lento.
1: Vamos poco a poco en Monte Líbano, de Avenida de las Fuentes a Palmas. Monterrey avanza lento de Viaducto Miguel Alemán a Chapultepec.
2: Carga.
1: En Valderas, entre Juárez y Chapultepec. Y el Eje 1 Poniente con avance un poquito complicado desde el Eje 3 Sur y hasta Chapultepec.
2: Buen avance.
1: Vamos excelente en Simón Bolívar, entre Obrero Mundial y el Eje 6 Sur. Y en Campos Elíseos, el avance es excelente de Mariano Escobedo y hasta Hegel.
2: Clima.
1: La temperatura sigue en 21 grados. Yo soy Gwen y tú tienes muy buen gusto porque acompañas tu camino con la música de Amor 95.3.
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2: En Amor 95.3, solo música romántica. Yo soy Sandra Villalobos. Quiero apapacharte para este regreso a clases con unas mochilas espectaculares que tenemos para ti. Pero la dinámica es muy sencilla porque yo quiero conocerte este punto de vista. Quiero hacerte esta pregunta para que puedas participar y llevarte esta mochila a través del Tollback de iHeartRadio. Descarga la aplicación en tu celular, buscas Amor 95.3. Vas a encontrar este micrófono que si tú le dejas presionado este micrófono, vas a tener la oportunidad de contestarme lo siguiente. ¿Qué es eso que más disfrutas para este regreso a clases? No sé, a lo mejor me vas a decir, oye, pues mis hijos están felices porque van a estrenar uniforme. O ellos mismos te dicen, mamá, papá, quiero conocer a nuevos amigos. O ya sabes, este nerviosito también del primer día de clases que no sabes en dónde sentarte, si hasta adelante, a la mitad o hasta atrás. Hay muchas cosas padrísimas en los primeros días, ¿no? Así que te invito a que contestes esta pregunta. ¿Qué es eso que más disfrutas para este regreso a clases? Te escucho con mucho gusto. Me reporto cualquier cosa contigo para que sepas que eres él o la ganadora de esta mochila que está padrísima, que no te puedes perder. Yo soy Sandra Villalobos, estás escuchando Amor 95.3.
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1: Hola, qué gusto acompañarte y seguir con más información vial.
2: Aviso.
1: Ya se libera la circulación en Venustiano Carranza y 20 de noviembre luego de la presencia de manifestantes.
2: Tráfico lento.
1: El avance aún es complicado en Montelíbano entre Avenida de las Fuentes y Palmas. Monterrey con avance lento de viaducto Miguel Alemán y hasta Chapultepec.
2: Carga.
1: En Valderas entre Juárez y Chapultepec. En Texcoco hay carga que avanza de República Federal y hasta Periférico.
2: Buen avance.
1: Hay que aprovechar que va sin tráfico Simón Bolívar entre Obrero Mundial y el Eje 6 Sur. Y en Paseo de los Tamarindos, el avance es bueno de la autopista México-Toluca a Paseo de los Laureles.
2: Clima.
1: La temperatura continúa en 22 grados. Yo soy Gwen y te acompaño aquí en Amor 95.3.
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5: 12:46.

Seguimos con más música romántica. David Bisbal con Vivir Así Es Morir de Amor. 12:53. Yo soy Sandra Villalobos y les quiero compartir que tenemos accesos dobles para que disfruten de este tour que se llama Vives Tú. Es Napoleón, es Mocedades, estarán juntos en el Auditorio Nacional el 31 de octubre. Si tienes oportunidad, participa, y si quieres ganarte estos accesos, llevarte a tus papás, irte con esa persona especial o, pues, literal, ¿verdad?, darte un apapacho para ti, pues, ¿qué te parece si participas conmigo? Descargando la aplicación en tu celular de iHeartRadio, buscas Amor 95.3, te vas a encontrar con este chatback que te va a permitir mandar una nota de voz. Dime que quieres boletos para Napoleón y Mocedades y así estás participando. Ya sabes que es el 31 de octubre en el Auditorio Nacional y que Amor 95.3, solo música romántica, te apapacha para que te vayas con esa persona súper especial. Así que lo que tú participas conmigo, yo te quiero acompañar con La Oreja de Van Gogh. Esto se llama Jueves. Soy Sandra Villalobos en Amor 95.3, solo música romántica.

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1: Arrancamos con esta nueva hora, 1:02 p.m. Te acompaño en tu trayecto. Gracias por dejarme acompañarte a través de esta frecuencia en Amor 95.3, solo música romántica. Y bueno, pues ya sabes que nosotros queremos apapachar al corazón, que queremos romper con esta rutina y también agasajarnos con dos diferentes eventos, porque la señal del amor que estás esperando ya llegó. Tengo para ti los paquetes enamores que no te puedes perder, así que pendiente, porque en la próxima intervención te voy a decir para cuáles puedes participar. Si te late algún paquete enamores, mira, participas conmigo a través del Talkback de iHeartRadio, ¿sale? Mientras tanto, hay más música. Soy Sandra Villalobos en Amor 95.3.
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1: Llega Shakira con Día de Enero, 1:03 p.m.

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3: Una de la tarde con 10 minutos. Buenas tardes.

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2: Pases triples para que disfrutes de Rosalía y boleto triple también para Moenia. Andamos muy dadivosos entre triples y así, pues con mucho gusto yo te regalo estos accesos con este Pa' que te enamores, para que te vayas a ver a Rosalía y también a Moenia, ¿eh? Así que ve escogiendo a quienes te vas a llevar, porque si tú eres el ganador, el mensaje 95 se los va a ganar y se los va a llevar. Así que descarga la aplicación en tu celular de iHeartRadio, buscas Amor 95.3, te vas a encontrar con este tollback que te va a permitir mandar una nota de voz. Dime que quieres este Pa' que te enamores y así estás participando. Recuerda, mensaje 95 se lleva pase para Rosalía y pase para Moenia. Esto es Amor 95.3, solo música romántica. Conectamos también a través de redes sociales, ex y Facebook Sandra en Amor o Instagram y TikTok como Sandra Villalobos FM. Llega Cristian Castro. Yo quería.

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1: Hola, qué gusto acompañarte y seguir con más información vial.
2: Aviso.
1: Ya se libera la circulación en Venustiano Carranza y 20 de noviembre luego de la presencia de manifestantes.
2: Tráfico lento.
1: El avance aún es complicado en Monte Líbano entre Avenida de las Fuentes y Palmas. Monterrey con avance lento de viaducto Miguel Alemán y hasta Chapultepec.
2: Carga.
1: En Valderas entre Juárez y Chapultepec. En Texcoco hay carga que avanza de República Federal y hasta Periférico.
2: Buen avance.
1: Hay que aprovechar que va sin tráfico Simón Bolívar entre Obrero Mundial y el Eje 6 Sur. Y en Paseo de los Tamarindos, el avance es bueno de la autopista México-Toluca a Paseo de los Laureles.
2: Clima.
1: La temperatura continúa en 22 grados. Yo soy Gwen y te acompaño aquí en Amor 95.3. 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
3: Una de la tarde con 27 minutos. Yo soy Sandra Villalobos, contigo de 11 a 4 para seguir disfrutando de más música romántica.

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1: Hola, qué gusto acompañarte y seguir con más información vial.
2: Aviso.
1: Ya se libera la circulación en Venustiano Carranza y 20 de noviembre luego de la presencia de manifestantes.
2: Tráfico lento.
1: El avance aún es complicado en Montelíbano entre Avenida de las Fuentes y Palmas. Monterrey con avance lento de viaducto Miguel Alemán y hasta Chapultepec.
2: Carga.
1: En Valderas entre Juárez y Chapultepec. En Texcoco hay carga que avanza de República Federal y hasta Periférico.
2: Buen avance.
1: Hay que aprovechar que va sin tráfico Simón Bolívar entre Obrero Mundial y el Eje 6 Sur. Y en Paseo de los Tamarindos, el avance es bueno de la

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Siddhartha con Pedacito de mi Corazón. Lo escuchas en Amor 95.3, solo música romántica. Yo te acompaño hasta las 4 de la tarde. Y déjame decirte que llegamos al momento especial donde muchos que participaron con nosotros se van a llevar estos paquetes en amores. Así que felicidades a... Ay, espérate, no, más bien son boletos para Rosalía y para...

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3: Hola, ¿cómo estás? Te saludo con mucho gusto a través de Amor 95.3, solo música romántica. Yo soy Sandra Villalobos, estamos arrancando con esta nueva hora y por supuesto, ¿verdad? También para continuar con este martes curioso donde te estoy compartiendo, el día de mañana es el Día Internacional del Disco de Vinilo y por supuesto que yo traigo para ti muchas cosas interesantes que tenemos que aprender, conocer y sobre todo vivir y disfrutar de una forma diferente la música, ¿verdad? Así que quédate conmigo, seguimos hablando del tema, soy Sandra Villalobos. Voz a través de Amor 95.3.
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3: Llega Maná con Rayando el Sol. Muy buenas tardes y buen provecho.

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Escuchamos a Amanda Miguel con Como sabe quién soy a través de Amor 95.3, solo música romántica. Yo soy Sandra Villalobos y hoy te estoy compartiendo acerca del Día Internacional del Disco de Vinilo, que es el día de mañana. Lo estaremos celebrando, conmemorando, por llamarlo así. A ver, ¿por qué algunas personas dicen que el vinilo suena mejor? Lo voy a poner entre comillas. Y es que, ¿qué creen? Aquí hay como mucho debate, porque al final del día el vinilo utiliza este sistema de reproducción analógico, mientras que la música digital, pues literal, se almacena mediante datos, ¿no? Entonces, hay algunas personas que perciben en el vinilo como que un sonido mucho más cálido. Es más, especialmente por ciertas características de la grabación o incluso ya en la reproducción. Pero, ojo, porque eso no significa automáticamente

que el vinilo tenga una mayor calidad sonora en lo digital, ¿no? O sea, versus lo digital. Entonces, depende de la grabación, depende también de la masterización, del equipo, ¿no? Y hasta incluso hasta del estado del disco. Entonces, lo que sí es cierto es que el vinilo tiene una personalidad sonora que muchos, de verdad, y más los expertos, los que son como más auditivamente sensibles, dice, yo lo disfruto más. Y me encanta coleccionar vinilos y me encanta reproducirlos. Es más, disfrutar acá una nochecita con los amigos en casa y poner los vinilos, bajar la aguja y disfrutar de estas canciones. Que según también sea el gusto, ¿verdad?, de las personas. Entonces, pues bueno, hoy te estoy compartiendo este Día Internacional del Disco de Vinilo, que es el día de mañana, así que seguimos mientras tanto con la música romántica. Llega Luis Miguel, inolvidable, en Amor 95.3, solo música romántica. Yo soy Sandra Villalobos. En la

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4: Llega Ovi Bermúdez y esto se llama Antes. Disfrútala.

reflexión, nos damos cuenta de que, aunque el camino sea incierto, es justamente el cambio que se convierte en esa semilla de un nuevo despertar. Yo soy Sandra Villalobos, te acompaño en este momento para ti, para mí, en Amor 95.3, solo música romántica.

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1: Hola, qué gusto ser su copiloto. Yo soy Gwen y los acompaño con la información vial en amor.
2: Aviso.
1: Y vamos a encontrar un percance sobre Insurgentes después del eje 3 norte con dirección al eje 4 norte.
2: Tráfico lento.
1: Vamos poco a poco sobre Zaragoza, de Telecomunicaciones a República Federal. Constituyentes lento de sur 128 al circuito interior.
2: Carga.
1: A través de Avenida de las Culturas, del eje 5 norte a la Calzada de las Armas. En Plutarco Elías Calles hay carga que avanza de Río Churubusco al eje 5 sur.
2: Buen avance.
1: A través de Vértiz de Emperadores al eje 5 sur. Y en Plutarco Elías Calles hay buen avance del eje 2 oriente a circuito interior.
2: Clima.
1: La temperatura 23 grados y no olvides el paraguas, hay alta probabilidad de lluvia. Yo soy Gwen y tú tienes muy buen gusto porque acompañas tu camino con la música de Amor 95.3.

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0: 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Yo te acompaño mientras tanto con más música. Llega Joan Sebastián y esto se llama Secreto de Amor. Soy Sandra Villalobos, en Amor 95.3, solo música romántica.
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2: Hola, ya estamos en la recta final de este espacio a través de Amor 95.3, solo música romántica. Yo soy Sandra Villalobos, te estoy acompañando en esta tardecita soleada. Al menos, mira, ayer, por donde vivo, había mucho relámpago, había mucha lluvia. Y ahorita, pues bueno, por eso tenemos una vegetación tan linda aquí en la Ciudad de México. Bueno, vamos a disfrutar también de los últimos detalles, porque hoy es martes curioso y estamos platicando acerca del Día Internacional del Disco de Vinilo, que es el día de mañana en realidad. Pero hoy te quiero compartir estos momentos tan especiales, porque al final del día pues todos queremos saber qué onda con el vinilo, también qué onda con todas las cosas que pues ya se dieron después. Vámonos mientras tanto con más música romántica. Esto es Amor 95.3.

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0: Ya son las 3 de la tarde con 2 minutos. Llega Franco De Vita y esto se llama ¿Tú de qué vas? Soy Sandra Villalobos y te acompaño hasta las 4, una hora más contigo.

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0: Escuchamos a Pedro Fernández con Mi Forma de Sentir en Amor 90.
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0: Nilo. Y bueno, pues yo te he platicado en alguna de las intervenciones, muy al inicio del programa incluso, que pues el vinilo regresó y regresó con muchísima fuerza. O sea, a tal grado que hay muchas personas que ya hasta compraron su tornamesa, que ya compraron su consola y dijeron, a ver, venga, lo oldie, dicen por ahí, pues rifa, es lo bueno, lo buena onda. Y hubo una época en la que parecía que el vinilo estaba desapareciendo, pero ya sabes, ¿no? Todos los las transformaciones, digamos, que ha llegado a la industria de la música, ¿no? Primero llegaron los cassettes, después los discos, ¿no? Finalmente esta parte del streaming. Pero ¿qué crees? Yo te he platicado, de hecho, en estas intervenciones, o sea, el vinilo regresó de tal forma que hay muchos artistas que incluso llámalo por nostalgia, llámalo por subirse, ¿no? A esta parte de decir, oye, ahora yo quiero que mi música también esté el vinilo. Yo me acuerdo en alguna ocasión cuando vino Amanda Miguel justo a presentar un nuevo disco, lo había traído como una edición especial en vinilo, ¿no? Entonces, al final del día es el seguir conectando con la música. Esto definitivamente es como tal cual. En su regreso el vinilo fue como un objeto del deseo, ¿no? Donde muchos coleccionistas, amantes de la música, dijeron, wow, o sea, este es nuestro momento para revivirlo, ¿no? Entre que si la portada, esa sensación de tenerlo en tus manos, ¿no? El cartoncito, el destaparlo, el diseño, el objeto, o sea, como que toda esta experiencia tal cual de tocarlo es increíble, ¿no? Entonces, prácticamente yo lo puedo resumir que es como si la música recuperara como esa parte física, que pues sí, quieras o no, lo hemos perdido. Yo me acuerdo también, agarrabas un disco, un CD, y veías el cancionario, y era cantar, y era ver las fotografías del artista. Entonces, la verdad es que yo creo que hoy en día muchos jóvenes, muchas personas que no les tocó como tal cual ese vinilo, están descubriendo algo que el día de hoy nuestros papás, nuestros abuelos gozaron y disfrutaron, nuestros tíos, que obviamente yo ya conocía, ¿no? Entonces, pues bueno, son datos curiosos, interesantes, porque el día de mañana es el Día Internacional del Disco de Vinilo, para que lo sepas. Yo te acompaño con más música romántica en Amor 95.3, porque llega el señor José José con La Nave del Olvido. Soy Sandra Villalobos, conectando también a través de X y Facebook Sandra en Amor, o Instagram y TikTok como Sandra Villalobos FM.

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2: Hola, qué gusto acompañarte y seguir con mucha más información vial. Excelente camino.
3: Aviso.
2: Y vamos a encontrar obras a través de Periférico de Bordo de Xochaca a la autopista Peñón Texcoco.
3: Tráfico lento.
2: Poco a poco avanza Revolución de Viaducto al Metro Mixcoac. En la Avenida Sonora el avance es complicado de Avenida México y hasta Chapultepec.
3: Carga.
2: Sobre Guelatao, Ermita Iztapalapa al Eje 5 Sur. Bordo de Xochaca con carga que avanza de Nezahualcóyotl a Periférico.
3: Buen avance.
2: En Periférico de Canal de Chalco a la Glorieta de Vaqueritos. Y en Río Churubusco no hay nada de tráfico de Viaducto Río de la Piedad y hasta el Eje 6 Sur.
3: Clima.
2: La temperatura continúa en 24 grados. Yo soy Gwen y para que no nos falte el romanticismo, súbele a la música de Amor 95.3.

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Tal vez quizá con Paulina Rubio a través de Amor 95.3, solo música romántica. Yo te acompaño con la mejor programación musical y vamos a concluir con el tema del día de hoy, porque en este martes curioso hablamos acerca del Día Internacional del Disco de Vinilo. Y a ver, ¿por qué un vinilo pudo convertirse literal en un recuerdo? Yo lo he platicado incluso en algunos videos que he subido en mis redes sociales, que la música está profundamente relacionada con nuestra memoria, que nos hace recordar cuando estuvimos en la secundaria, en la prepa, en la universidad, a ese primer amor, a ese viejo amor también. Entonces, pues al final del día una canción puede transportarnos inmediatamente a algo, ¿no? Y cuando además existe este objeto físico, como este vinilo, pues yo creo que ese recuerdo se vuelve todavía más tangible. Entonces yo creo que por eso muchas personas son coleccionistas, conservan discos durante décadas. Digo, aquí yo lo tengo más visible porque Arturo López Gavito es fanático de la música y yo sé que también él colecciona sus vinilos y los toca, ¿no? Entonces, bueno, no guardan simplemente esta música, sino que guardan historias. Y yo te decía en una de las intervenciones, al final es una experiencia. El tener un disco de vinilo es una experiencia que a lo mejor yo creo que por eso sigue vivo. Porque hay muchas veces que nosotros conectamos emocionalmente y esto yo creo que no pasa de moda. Imagínate hace cuántos años, yo te decía, en los finales de los 40 ya teníamos un vinilo y es todavía 2026 que seguimos gozando y disfrutando de los vinilos. Así que bueno, hoy es Martes Curioso y te compartí parte del Día Internacional del Disco de Vinilo que el día de mañana estaremos celebrando. Y bueno, obviamente tenía que hacerlo porque conecta mucho con lo que yo platico, con la música que te transmito, que ya es una forma digital, lo voy a llamar también, pero también que no se pierda este sentido de escuchar la radio con la mejor música que nos encanta, ¿no? Así que bueno, vámonos con más. Aquí está Playa Limbo, esto se llama El Tiempo de Ti. Yo soy Sandra Villalobos, en Amor 95.3, solo música romántica.

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1: Hola, qué gusto acompañarte y seguir con mucha más información vial. Excelente camino.
2: Aviso.
1: Y vamos a encontrar obras a través de periférico de bordo de Xochaca a la autopista Peñón Texcoco.
2: Tráfico lento.
1: Poco a poco avanza Revolución de Viaducto al Metro Mixcoac. En la Avenida Sonora el avance es complicado de Avenida México y hasta Chapultepec.
2: Carga.
1: Sobre Guelatao, Dermita, Iztapalapa, al Eje 5 Sur. Bordo de Xochaca con carga que avanza de Nezahualcóyotl a periférico.
2: Buen avance.
1: En periférico de Canal de Chalco a la Glorieta de Vaqueritos. Y en Río Churubusco no hay nada de tráfico de Viaducto Río de la Piedad y hasta el Eje 6 Sur.
2: Clima.
1: La temperatura continúa en 24 grados. 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

Pecado original es Ana Gabriel. Yo soy Sandra Villalobos. Estás escuchando Amor 95.3, solo música romántica. Y bueno, pues oye, déjame decirte, yo sí me apasioné muchísimo con el tema del día de hoy. Entre que conocimos, entre que también sabemos, ¿no? Que bueno, existe un Día Internacional del Disco de Vinilo. Pues bueno, al final del día nos muestra que estamos en este mundo donde podemos tener millones de canciones, las favoritas, e incluso al alcance de un clic o al alcance de ahorita, ¿no? Le picas a tu radio y escuchas una canción que te gusta, ¿no? Al final del día es, nos detenemos, elegimos una canción o escuchamos una canción que nos gusta. En este caso, escuchamos Amor porque sabemos que estamos en una estación de puros éxitos, ¿verdad? De solo música romántica, donde nos hace conectar con nuestro interior, con nuestro pasado, con nuestro presente. Y bueno, pues al final del día es elegir ese disco, tal cual, volviendo al tema de los vinilos, poner la aguja y escuchar. Hay veces que, pues sí, literal, la música no solo se escucha, sino que también se recuerda y se vive. Y por eso te digo que esto es más de recuerdos y es de colecciones, el disfrutar de los discos de vinilo. Gracias, mi querido Gus, por acompañarme en los controles. Yo soy Sandra Villalobos. Te acompaño mañana a 11 de la mañana con la mejor programación. Aquí está RBD, Cero Parecer. Te mando un besito. Hasta mañana. Bye, bye.

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1: ¿Cómo estás? Ya son las 4:01 en este martes 11 de agosto del 2026. Gracias, Dios, vida y universo, porque arranca la semana. Yo digo que arranca la semana porque el lunes como que no andamos tan al 100, pero el martes ahora sí ya estamos bien entrados, bien despiertos y dispuestos seguramente a sacar pa' la papa, a sacar pa' la chuleta. Y anímate, ser humano maravilloso, porque esta semana es quincena. Ya el viernes, ay, no, como me urge. A mí también, a Gus también. Ya salen maripositas o hay polillas de nuestra alcancía, de nuestra cartera. Espero que tú vayas muy bien y que te haya rendido todo el dinero que recibiste. Te mando un abrazo a la distancia. Soy Melanie Garza y aquí me quedo en Amor 95.3. Solo

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2: 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Yo los espero, les deseo mucha suerte y voy a música, ¿va? Disfrutemos esto de Enrique Iglesias que se llama Experiencia Religiosa. Suena a las 4:18, casi 4:20. 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
1: Hola, ¿qué tal? Es un gusto ser su copiloto. Ajusten el cinturón de seguridad y vámonos con la información vial.
2: Aviso.
1: Y vamos a encontrar avance complicado debido a obras sobre Avenida 503. De Avenida 508 y hasta el Eje 4 Norte.
2: Tráfico lento.
1: Lo encontramos sobre Avenida Sonora de Avenida México a Chapultepec. Florencia, lento de Chapultepec a Reforma.
2: Carga.
1: En Guelatao, entre Ermita Iztapalapa y el Eje 5 Sur. Y en Cumbres de Maltrata hay carga que avanza de la calzada de Tlalpan y hasta Luz Aviñón.
2: Buen avance.
1: Sobre Paseo de las Jacarandas, de La Raza a la Avenida Jardín. Y en Vértiz el avance es bueno de Emperadores al Eje 5 Sur.
2: Clima.
1: La temperatura 24 grados. Yo soy Gwen y tú tienes muy buen gusto porque acompañas tu camino con la música de Amor 95.3.

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1: 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Por lo pronto, disfrutemos esto de Maná, que se llama Como Diablos, sonando ya a las 4:39. Que tengas un gran camino y muy buenas tardes.

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2: Hola, ¿qué tal? Es un gusto ser su copiloto. Ajusten el cinturón de seguridad y vámonos con la información vial.
3: Aviso.
2: Y vamos a encontrar avance complicado debido a obras sobre Avenida 503, de Avenida 508 y hasta el Eje 4 Norte.
3: Tráfico lento.
2: Lo encontramos sobre Avenida Sonora de Avenida México a Chapultepec. Florencia, lento de Chapultepec a Reforma.
3: Carga.
2: En Guelatao, entre Ermita Iztapalapa y el Eje 5 Sur. Y en Cumbres de Maltrata hay carga que avanza de la calzada de Tlalpan y hasta Luz Aviñón.
3: Buen avance.
2: Sobre Paseo de las Jacarandas, de La Raza a la Avenida Jardín. Y en Vértiz el avance es bueno de Emperadores al Eje 5 Sur.
3: Clima.
2: La temperatura 24 grados. Yo soy Gwen y tú tienes muy buen gusto porque acompañas tu camino con la música de Amor 95.3.
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1: Con Lucero, porque sé que quieren ir a su concierto. Me lo piden y me lo piden y me lo piden al Facebook. Melanie Garza en Amor. Gracias por pedir las promociones que quieren. Gracias por aprovecharse de mí. Un alma bondadosa que quiere regalar y regalar y regalar. 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Bien, con esto termino la hora del paquete enamores. Son las 4:53. Vamos a disfrutar más música. Ella es la Josa, que nos dio un tremendo conciertazo y hay sorpresas. Te lo cuento próximamente porque mañana me toca verla y entrevistarla. Te cuento chisme mañana en Amor. Buenas tardes.

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0: En lo que regreso con esto, disfrutas a Elefante. Esta canción se llama La que se fue. Suena a las 5.3. Yo soy Melanie Garza y me quedo en tu vida hasta las 9.

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3: 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Siendo un boleto tan valioso, ¿no? Entonces vamos a darle una segunda vida a ese boleto, ¿ok? 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Te deseo mucha suerte, te mando un abrazo a la distancia. Yo soy Melanie Garza y seguimos en este miércoles, no, martes de familia, en Amor 95.3. Gracias por estar conmigo. Les regalo más música romántica. Esto es de Rake y se llama Ya me enteré. Buenas tardes.

Te amo, Juan Gabriel, te amo. Ojalá sea cierto eso que dicen de que nunca te moriste y estás vivo por ahí, escondido en París. ¿No han visto eso? Pónganle ahí en el TikTok o en el Instagram o en el Facebook. Juan Gabriel vivo en París. Y sí se parece, ¿eh? Sí se parece. Muy bien. Gracias por estar conmigo en este martes de familia. Yo soy Melanie Garza. Hoy les quiero preguntar, ¿qué papel aprendieron a jugar en su familia? Esto es bien interesante. ¿Qué papel aprendiste a jugar dentro de la familia? Es que, sabes, muchas veces no elegimos conscientemente el papel que ocupamos en casa.

lo aprendemos y lo desarrollamos porque descubrimos que de esa manera teníamos un lugar, evitábamos problemas, recibíamos reconocimiento, éramos útiles. Y ese papel a veces nos sigue, nos acompaña y es una carga a pesar de que tenemos 40, 50, 60 años. Y aunque estamos en otra familia, aunque formemos otra casa, aunque tengamos nuestros propios hijos, aunque mamá y papá mueran, nosotros seguimos viviendo como si tuviéramos que cumplir ese papel. Y me encantaría que en este martes de familia hoy lo reconociéramos juntos. Quiero que pienses unos segundos en tu familia de origen. No en la familia que tienes hoy, tu familia en la que creciste. Ok, súper. Ahora quiero preguntarte, ¿quién eras tú ahí? ¿La responsable? ¿El hijo tranquilo? ¿La que tenía que cuidar a los demás? ¿El rebelde? ¿O la mediadora? ¿O tal vez la que hacía reír para evitar problemas? ¿La que sacaba buenas calificaciones? ¿El que nunca daba problemas? ¿El que siempre necesitaba ayuda? Nadie nos sentó para decirnos, hoy os bautizo como el hijo que tiene que cuidar a sus hermanos. A partir de hoy tú serás la responsable, a partir de hoy tú serás la problemática. Solo terminamos ocupando el papel. Y lo más interesante es que ese papel se queda con nosotros mucho tiempo después de necesitarlo. ¿Qué contestaste? ¿Cuál era tu papel en tu casa? ¿Sabes? Lo aprendemos porque los niños buscamos pertenecer y buscamos sentirnos queridos, útiles y seguros. Entonces tú ves la dinámica de tu casa. Por ejemplo, si una niña descubre que cuando ayuda a mamá, la casa está tranquila y mamá no se exalta o mamá no está estresada, ella aprende. Ah, ok, si yo resuelvo, hay paz. Si yo resuelvo, mamá está bien. Si yo resuelvo, soy valiosa. Y entonces esa niña descubre que tiene que desarrollar ese papel. Si un niño descubre que cuando hace chistes consigue que todos dejen de pelear, él dice, ah, pues mi trabajo es hacer que todos estén bien. Y así nos vamos. Entonces piensa cuál es tu papel, cuál fue el papel que aprendiste a jugar, porque así aprendemos de niños. Y regreso, porque me encantaría que dejáramos ese papel atrás si ya no nos funciona. Lo platicamos en este martes de familia, aquí en Amor 95.3, solo música romántica. Y escúchame en línea, en iHeartRadio. Te regalo esto de Miguel Mateos que se llama Atado a un sentimiento, sonando a las 5:24.

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2: Hola, ¿qué tal? Es un gusto ser su copiloto. Ajusten el cinturón de seguridad y vámonos con la información vial.
3: Aviso.
2: Y vamos a encontrar avance complicado debido a obras sobre Avenida 503, de Avenida 508 y hasta el Eje 4 Norte.
3: Tráfico lento.
2: Lo encontramos sobre Avenida Sonora, de Avenida México a Chapultepec. Florencia, lento de Chapultepec a Reforma.
3: Carga.
2: En Guelatao, entre Ermita y Iztapalapa y el Eje 5 Sur. Y en Cumbres de Maltrata hay carga que avanza de la calzada de Tlalpan y hasta Luz Aviñón.
3: Buen avance.
2: Sobre Paseo de las Jacarandas, de La Raza a la Avenida Jardín. Y en Vértiz, el avance es bueno de Emperadores al Eje 5 Sur.
3: Clima.
2: La temperatura 24 grados. Yo soy Gwen y tú tienes muy buen gusto porque acompañas tu camino con la música de Amor 95.3.

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Ya son las 5:44 y escuchamos Azúcar Amargo de Faye en Amor 95.3, solo música romántica. Oigan, ya casi se nos acaba el programa. Así que rápido, en este martes de familia vamos a seguir reconociendo qué papel aprendí a jugar en mi casa. Ya nos enterábamos de que todos cuando somos niños aprendemos un papel. Jugamos un papel, porque así aprendemos los niños, jugando. Y entonces, yo como niña, por ejemplo, descubro que cuando ayudo a mamá, todo en casa está más tranquilo, mamá no explota, mamá no se estresa, hay tranquilidad, entonces digo, ah, pues yo voy a ser la que resuelve. O un niño descubre que cuando hace chistes, todos dejan de pelear y aprende, ah, entonces mi trabajo es hacer que todos estén bien. O hay niños que descubren que cuando se portan perfecto, son aplaudidos y reciben aprobación y dicen, ah, entonces tengo que hacerlo todo bien para ser famoso. Digo, famoso, valioso. Y entonces, ay, unos son el responsable, otros el hijo tranquilo, otros o otras se vuelven la que siempre cuida a los demás, la mediadora, la que tiene que hacer reír, la que sacaba buenas calificaciones, la que nunca daba problemas. Y yo les preguntaba, ¿qué papel son? Si no lo sabes reconocer, te comparto cuáles son los papeles más comunes según la psicología. Número uno, la responsable, la que desde pequeña parecía mucho más madura, la que cuidaba a sus hermanos, la que no daba problemas y la que resolvía. Entiendes como niña que si tú no lo haces, nadie lo va a hacer. Y entonces te cuesta pedir ayuda, te cuesta delegar y te cuesta un montón descansar. Número dos, el rebelde, el que cuestionaba todo, el que se metía en problemas, el que quería hacer lo que quería y lo hacía. Y a veces el rebelde cumple una función dentro de la familia. Expresa aquello que los demás no se atreven a decir. Y llegas a ser adulto y sientes que siempre tienes que luchar contra alguna persona. Otro más, el que nunca daba problemas. Este es muy interesante porque parece que no, parece que tuvo una infancia perfecta, que no molestaba, que no hablaba, que no pedía demasiado, que no reclamaba, se adaptaba. Pero a veces detrás de ese niño fácil, hay un niño que aprendió que es mejor no necesitar demasiado. Y de adulto, tienes mucha dificultad para pedir ayuda, para pedir lo que quieres, o te sientes culpable cuando no eres perfecto. Eso es súper interesante. Regreso con la cuidadora. Esta es la más famosa de todas, ¿eh? Muchas se van a identificar, yo lo sé. ¿Y cómo soltamos este papel? Lo platicamos en Amor 95.3. Solo música romántica, buen camino y muy buenas tardes.

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2: Hola, ¿qué tal? Qué gusto ser su copiloto y vamos con la información vial.
3: Aviso.
2: Ya se libera la circulación en Venustiano Carranza a la altura de 20 de noviembre luego de la

0: presencia de manifestantes.
1: Tráfico lento.
0: El avance continúa poco a poco en Río Consulado de Eje Central a Gran Canal. Zaragoza a vuelta de rueda de Periférico a República Federal.
1: Carga.
0: A través de Año de Juárez, de Ermita Iztapalapa, Circuito Interior. Calzada Camarones con carga que avanza del Eje 3 Norte a la Calzada de los Gallos.
1: Buen avance.
0: Sobre la Primero de Mayo de Gustavo Vaz a Periférico. En Aquiles Serdán el avance es bueno de Tezozómoc a la Calzada México-Tacuba.
1: Clima.
0: La temperatura 22 grados. Yo soy Gwen, fue un gusto acompañarte, me despido, pero tú quédate y súbele a la música de Amor 95.3.

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2: Terminemos el martes de familia hoy con el reconocimiento. ¿Qué papel yo jugaba en mi familia cuando era niño? Y ese papel me está afectando hoy de adulto. ¿Lo sigo desarrollando? Muy bien, gracias por estar aquí en Amor 95.3, solo música romántica. Vamos con un ejercicio práctico. Primero hay que respondernos la pregunta. ¿Qué papel tenía yo en mi familia? ¿Era el responsable, la mediadora, el rebelde, el exitoso, la que tenía que cuidar a todos, el gracioso, el invisible, el tranquilo, el que nunca podía equivocarse? Ok. Ponle nombre. Número 2. ¿Qué obtenías tú al cumplir ese papel? ¿Reconocimiento? ¿Aplauso de mis papás? ¿Cariño? ¿Paz? ¿Se evitaban problemas? ¿Atención? ¿Sentirme especial? Ok. Y ahora número 4. ¿Sigo desempeñando ese papel hoy? Es la pregunta más importante. Porque quizá ya no eres la niña responsable de 5 hermanos, pero sigues sintiendo que tienes que resolver la vida de todos. Quizá ya nadie espera que seas perfecta. Mamá y papá incluso puede que ya hayan pasado a mejor vida, pero tú sigues exigiéndotelo. Quizá ya no necesitas ser mediadora entre mamá y papá peleando, pero sigues sintiendo que debes resolver los conflictos de todos. A veces no seguimos siendo quienes éramos porque todavía nos necesiten así. Seguimos siendo quienes éramos porque todavía no hemos descubierto qué obtenía yo y qué sigo queriendo obtener al cumplir este papel. Entonces, ponle nombre, reconócelo y estás al 50% de dejarlo atrás. Te mando un abrazo a la distancia. Este fue el maravilloso, poderoso, divino Martes de Familia. Gracias por tu vida en la mía. Yo soy Melanie Garza. Gracias a Gus que estuvo conmigo en el control de audio. Disfrutemos más música. Esto es de José José y se llama Lo Pasado Pasado. Son las 5:57. Buen camino y muy buenas tardes.

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3: Ya son las 6 de la tarde en este martes 11 de agosto del 2026. Y como yo siempre digo, y que parezca un disco rayado, gracias Dios, vida y universo, gracias. Gracias, gracias porque estamos vivos, gracias porque podemos seguir adelante, gracias porque resuelves lo que se necesita, gracias porque aunque a veces no pueda verlo, tú estás en todo, gracias. Y no lo digo para querer acercar a nadie a la espiritualidad ni a la religión, sino al agradecimiento. Hay mucho que pasa en nuestra vida que pasamos por alto, quedamos por sentado. Pero es una bendición enorme el que podamos despertar, abrir los ojos, movernos, abrazar a nuestros hijos una vez más, trabajar. Tenemos la oportunidad de desarrollarnos. Todo lo que pasa en tu vida es para bien. Yo quiero recordártelo y espero este recordatorio con amor te sirva para sentirte más tranquilo en medio de todo lo que traes. Como siempre, un aplauso a ti porque vas súper bien, porque le echas ganas a la vida. Y también un aplauso porque sigues en Amor 95.3, solo música romántica. ¡Gracias por hacernos la estación número uno de la Ciudad de México ya por casi 8 meses! Es una bendición muy grande también eso. Bueno, ya saben que yo soy bien agradecida, porque en realidad en mi cabeza soy una persona bien ansiosa y preocupona. Y mucho tiempo estuve muy deprimida y el agradecimiento genuinamente me sacó adelante. Entonces se me quedó como hábito y parezco disco rayado, pero ni modo. Bienvenido a una nueva hora de programa. Yo soy Melanie Garza y me quedo hasta las 9. Pero esta, la hora del decreto, hoy nos va a recordar que cuando el ego habla, tú y tu alma se silencian. Porque el ego siempre quiere tener la razón.